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0: orden. El corazón del Lucán es un relanzo de la neofobia. ¡Se puede! ¡Se puede! ¡Se puede!
1: ¿Dónde va a sacarlo ahora? 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

0: Suéter, extraño ser.
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Durazno de Gala. Pasaba Perro Enamorado. Esto es Gustavo Basterrica, Joven Blando.

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Sí. Quizá los marcianos sean como los humanos, donde hay buenos y hay malos. 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Por eso les pedimos que traigan amor, mucho amor.

0: Te acompañaba con Andrés Calamaro. Fabio Serpa tiene razón.
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2: Salir de la melancolía. Seru Girán.
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La ley del rock and roll pasaba Dulces 16. Llega Claudia Puyó y Fito Páez. Alguna vez.

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0: Pasaba un rosarino en Budapest. Fito Páez.
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0: Pasaba Tomo y Obligo, Morris.
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0: Muchas gracias.
1: La Misery Blue Band. Hace tiempo.

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0: Lo que escuchabas era Raúl Porchetto, Reina Madre.
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nos mantendrá juntos. Podemos escucharlos.

0: Te acompañaba con Héroes, Fricción.
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0: Sintonía Americana, Abuelos de la Nada.
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0: 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No me quiere.
1: Nadie se muere.
0: Así está el tema.
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0: Pasaba Dulce 16. ¿Por qué tantas palabras?
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0: Voilà.
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Los Pericos, Jamaica Reggae.

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0: Pasaba un gato en la ciudad. Miguel Mateos, SAS.
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No era así antes, pero no importa. Ya sé, pero la armonía original no es esta, lo cambiaste. No, pero la vuelta circular era otra cosa. Vení a agarrar la guitarra y pasámela. Qué aguante que tenés, Johansi, para hacer todo el track, te cansa, ¿eh? Uf.

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0: Gringy Herrera, tristeza de la ciudad.
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0: cosa todo.
1: Hola Manu, Amparo. Nada, solo para saber si todo va bien. Y nada, un beso muy fuerte. Venga.
2: Hola Manu, soy Juanjo. ¿Manu? ¿Manu? Bueno, pues mira, no contesta, le mando un fax, ¿eh? Hasta luego.

Te acompaño ahora con Fito Páez, Polaroid de locura ordinaria.

0: Malón Mestizo, Malón.
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1: Listo.

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para el futuro, para el pasado, para la época en que se pueda pensar libremente, en que los hombres sean distintos unos de otros y no sean solitarios, para cuando la verdad exista y lo que se haya hecho

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1: Muy buenos días, aquí están las noticias. En deportes, Brasil y Marruecos empataron con 2 golazos en su debut del Mundial 2026. Conocemos también de Ultimate Top Scorers in World Cup History y la guía completa de partidos del Mundial 2026 para este sábado y donde verlos en vivo. En Entre Ríos, el ministro Jacob debate sobre posible peaje en Ruta 39 y el futuro de Ruta 20. Un anticiclón se instala en Entre Ríos y anticipan una masa de aire helado. Finalmente, se ha ordenado un plan de traslado del volcadero en Paraná. Desde el sitio web regional 97.3.com.ar, fueron las noticias de la hora. 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

0: Son las 9:03.
1: Hola, me llamo Alicia, soy de Morón. Siempre escucho el programa y me encanta. Me gustaría que alguien me llamara. Muchísimas gracias, ¿eh? Chao.
2: Alicia de Morón, Mandrake.

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1: Tejedores de ilusión. La ley

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0: Che, cabezón, se bajó el gordo, loco. ¿No hacés la gamba mañana para el partido?
1: Ok, dale.
0: No nos vayas a colgar, loco. Esta vez no, porfa.
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4: Llega David Lebón, prácticamente un blues.

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0: Encuentro con el Diablo. Pasaba a ser un...
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2: Muy buenos días, aquí están las noticias. En deportes, Brasil y Marruecos empataron con 2 golazos en su debut del Mundial 2026. Conocemos también de Ultimate Top Scorers in World Cup History y la guía completa de partidos del Mundial 2026 para este sábado y donde verlos en vivo. En Entre Ríos, el ministro Jacob debate sobre posible peaje en Ruta 39 y el futuro de Ruta 20. Un anticiclón se instala en Entre Ríos y anticipan una masa de aire helado. Finalmente, se ha ordenado un plan de traslado del volcadero en Paraná. Desde el sitio web regional 97.3.com.ar, fueron las noticias de la hora. 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

0: Son las 10 y 2 minutos.
1: Esto es No te rindas, Malena. Roque Narvaja.

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Lo que escuchás es Enanitos Verdes. Aún sigo cantando.

0: Actualizamos los datos del tiempo. A esta hora la temperatura marca 6 grados, con una humedad del 87%. El reporte indica nubosidad variable. Te seguimos acompañando con la mejor programación.
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0: Son las 11:16.
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2: Lo que llega es Miguel Cantilo, Gente del Futuro.

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Beldi se autodefine como una banda de indie beat y este nuevo álbum se puede descargar gratuitamente desde el perfil que el grupo tiene en Bandcamp. Suena entonces Incómodo.

El Universo es Verso fue producido por Fede Cabral y además se editó en formato caseta alternativo por medio de Colt Records. Seguimos con Nueva Religión.

Blur, Weezer, Gustavo Cerati, Luis Alberto Spinetta son algunas de las influencias de este trío porteño al que despedimos en este Picando Discos. Esto es Mala Onda, el tercer track de El Universo es Verso.

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0: ¿Te acordás, Ricardo, cuando nos fuimos con la boina sucia y terminamos bailando mi nueva allá en el Chichipío Wilson?
1: El Chichipío Wilson, sí. El amigo de Hansen.
0: Todo ese quilombo por la Cocó de Hong Kong.
2: ¿Te acordás de Salón Verdi? Que había muchachos que hacían
0: 40 dibujos ahí en el metro cuadrado. ¡Qué hijo de
2: puta! ¿Y de Tanturi? Pero...
0: adelante con todo.
3: Volver... palos.

Divididos, volver ni a palo. María Rosa Llorio, haciendo el amor en la cocina.

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1: Muy buenos días, aquí están las noticias. En Entre Ríos, la rehabilitación de la ruta provincial 10 ya supera el 84% de avance. El ministro Jacob debate sobre posible peaje en ruta 39 y futuro de ruta 20. Un anticiclón se instala en Entre Ríos y anticipan una masa de aire helado. En policiales, un hombre fue hallado sin vida en un auto en Paraná. Identificado el adolescente hallado muerto en el arroyo Antoñico. Detenido un sospechoso por disparos en Bajada Grande de Paraná. Desde el sitio web regional 97.3.com.ar, fueron las noticias de la hora. 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

0: Actualizamos los datos del tiempo. A esta hora la temperatura marca 6 grados, con una humedad del 87%. El reporte indica nubosidad variable. Te seguimos acompañando con la mejor programación.
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1: Muy buenos días, aquí están las noticias. En Entre Ríos, la rehabilitación de la ruta provincial 10 ya supera el 84% de avance. El ministro Jacob debate sobre posible peaje en ruta 39 y futuro de ruta 20. Un anticiclón se instala en Entre Ríos y anticipan una masa de aire helado. En policiales, un hombre fue hallado sin vida en un auto en Paraná. Identificado el adolescente hallado muerto en el arroyo Antoñico. Detenido un sospechoso por disparos en Bajada Grande de Paraná. Desde el sitio web regional 973.com.ar, fueron las noticias de la hora. 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

0: fuera del aire.
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0: Actualizamos los datos del tiempo. A esta hora la temperatura marca 10 grados, con una humedad del 62%. El reporte indica nubosidad variable. Te seguimos acompañando con la mejor programación.
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0: Actualizamos los datos del tiempo. A esta hora la temperatura marca 10 grados, con una humedad del 62%. El reporte indica nubosidad variable. Te seguimos acompañando con la mejor programación.
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1: Muy buenas tardes, aquí están las noticias. En Entre Ríos, atención, porque el Senado retomará el próximo martes el debate de la reforma previsional. Una convocatoria de alcance nacional se ha lanzado para adoptar una niña entrerriana. Y tenemos novedades de infraestructura, la rehabilitación de la ruta provincial número 10 ya supera el 84% de avance. Y en el ámbito deportivo, el árbitro confirmado para el debut argentino trae un recuerdo imborrable para muchos. Nos preguntamos, ¿cuántos mundiales jugó Dibu Martínez con la selección argentina? Y la gran incógnita que mantiene Scaloni de cara al debut en el mundial para la selección argentina. 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

0: Hola, hola, hola, hola, hola, hola, amigos del fútbol. Bienvenidos a una nueva transmisión de Gol de Oro a través de Regional 97.3. Bienvenidos al fútbol de la Primera Nacional, fecha número 18. Ya estamos ubicados en la cabina número 5 del Prevístero Bartolomé Grela para llevarle Patronato, recibiendo la visita de un grande, de un histórico de la categoría del fútbol argentino. Hablamos de Atlético de Rafaela. Ya están los equipos dentro de la zona de vestuarios, luego de realizar los movimientos precompetitivos. 13 grados marca la temperatura, el sol que azota un poco en esta coqueta cabina que tenemos en el Estadio Santo. Ya está todo preparado para que comience el fútbol. Como siempre, Gol de Oro acompañando al conjunto rojinegro. Quien les habla, Joaquín Verdún, a cargo de los relatos. Y ya rápidamente le doy la bienvenida a la voz del comentario. ¿Cómo estás, tocayo? Bienvenido, Joaquín Johnston.
1: Hola, Joaco. Un saludo para vos, para toda la gente que nos sigue a través de Regional 97.3 de Oro Verde en el Dial y también a través de YouTube Regional 97.3 Deporte. Como vos decís, vos no te das una idea del contraste que hay entre este lado de la cabina, para adentro y para afuera, ¿eh? Acá puede hacer fácilmente 29 grados, ponele, ¿no? Pero de la boca para afuera tenemos 6 grados, básicamente, ¿eh? Una tarde,
0: imagínese usted, perdón que lo interrumpa, que acá en la cabina estamos de remera y afuera estábamos de bus y campera.
1: No, olvídate, mira, vos ponés, asomás un plato por ahí por la hendidura donde pasa el aire, se parte al medio, ¿eh? La verdad, una tarde soleada, pero fresca, bastante, hasta te diría fría, para cuando llegue la noche acá en la capital entrerriana. Ahí sí, todo de busito, todo de campera, pero por supuesto con la idea de que hayamos disfrutado un lindo partido de fútbol en esta fecha número 18 de la Primera Nacional, ¿eh? Con un Patronato que viene de sacar un empate ante Agropecuario, para muchos punto inteligente, para otros pudo haber sido algo más. A mi parecer, yo creo que Patronato termina perdiendo la gran oportunidad de escalar más posiciones en Carlos Casares, viendo y considerando la actualidad del equipo de Agropecuario. Pero aquí tiene la oportunidad de volver a hacer sonreír a su gente con 3 puntos si hoy logra vencer a Atlético Rafaela, que también viene con una seguidilla de partidos irregulares. Pero que hoy, sorpresa, sorpresa, trajo a su gente, ¿eh? Tenemos público visitante, de la misma manera que tuvimos con Colón de Santa Fe. Bueno, fueron habilitados, y te voy diciendo una cosa, Paco, ¿eh? Me parece que está puesto el ambiente para que hoy, de la boca para afuera, nos llevemos una lección, ¿eh?
0: Bien, Joaco, hablando de lo que decíamos del partido con el Agropecuario, era prácticamente un partido a priori totalmente ganable. Lo perjudica un poco la expulsión de Valentín Pereira, y por esto tuvo que aguantar, y ahí sí, como que es un empate valioso. Ahora se viene la seguidilla de partidos de local. Primero Atlético de Rafaela esta tarde, después Midland, el partido suspendido, se acuerda, tiempo atrás por aquel palo, y después ya viene el receso, y ya comienza nuevamente de local, recibiendo a San Martín de Tucumán.
1: Muchos dicen es una seguidilla para poder sumar, aunque sea 6-9. Yo te agrego un puntito más, 7-9. Si terminás invicto, esta parte de la temporada, que es sumamente importante jugar 3 partidos seguidos de local, y si ganás 2, me parece que acá ya Patronato puede estar pensando seriamente en pelear el reducido para la segunda parte del torneo, porque acá hay muchos equipos que, por supuesto, van a tener una seguidilla de partidos más accesibles. Patronato tiene una recta final bastante complicada. Yo creo que tiene que aprovechar ya mismo esta etapa para sumar, porque después se te pasa el tren, ¿eh?
0: Bien, ahí pasaba la voz del comentario, vendo por 2. Aprovecho, saludo a Octavio Valle, que agradecemos por la operación técnica puesta en el aire. Agradecemos a todos los auspiciantes que nos acompañan esto que es Gol de Oro a través de Regional 97.3. Vendo 2 y voy con los campos de juego.
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0: Ahora sí, me doy una vuelta por la zona baja. Bienvenido, chico. Bienvenida, Florencia Aparicio.
4: Pero muy buenas tardes, chicos, y a todos los de Emisora Regional y Gol de Oro. Otra tarde domingo de fútbol. Una tarde especial porque va a haber hinchada visitante, así que más que espectacular esta jornada que tenemos, en la que Patronato intenta volver a la victoria después de varios encuentros. La última vez que sumó de a tres fue esa cancha contra Chacarita por 2-0. Va a tener una modificación en el banco, en el 11 titular, y varias modificaciones en el banco de suplente Patronato de cara a esta fecha 28 contra Tecno Rafaela. Un clásico, digámosle, pero un partido muy importante pensando en lo que va a ser la segunda vuelta, Juaco.
1: Excelente, Flor. Ya tiene a mano el 11 rojinegro. Lo repasamos. Excelente, Flor. Tenemos a mano el 11 de Patronato para repasarlo.
4: Sí, vamos con el arquero. Va a ser Alan Sosa con el número 1. En la defensa, Gabriel Díaz con el número 2. Fernando Marera con el número 3. Maximiliano Rueda, uno de los goleadores de este equipo, con la número 4. Y la número 6, Franco Meritello en el medio campo. Federico Bravo con la número 5. Juan Sala con la número 8. También tenemos a Bainá con la número 10. Adelante, Parolín con la número 7 y Reynaga con la número 9. Lo reemplaza Valentín Pereira, expulsado en el anterior partido. Alejo Miró con la número 11, dirige técnicamente Marcelo Candia.
1: Bien, Juaco, un 11 interesante, y eso es lo que le falta a Patronato, porque dijo Flor, el goleador Maximiliano Rueda. Hoy para mí está faltando un delantero, un tanque que la emboque.
5: Cuando te das cuenta de que el mejor definidor que tiene Patronato está en la defensa, bueno, ahí te das cuenta lo que hay que modificar para la recta final del campeonato, ¿eh? Y tiene un mercado de pases bastante interesante para mover, Marcelo Candia, de acá hasta el futuro. Acá también cabe la duda si estará presente Marcelo Candia. Vos sabés que también fue expulsado en el partido ante Agropecuario. Veremos si no será a cargo Leonardo Ferrero del equipo. Pero mientras tanto, Patronato lo que necesita sobre todo es poderío ofensivo, el que no termina obteniendo desde hace ya varias fechas. Aprovecho para saludar a la gente que nos deja sus comentarios a través de la pantalla de YouTube. Muchas gracias por estar presentes. Los invitamos a que dejen su like, por supuesto, a que dejen su suscripción al canal, que activen la campana, porque les llevaremos más partidos, no solamente de Patronato, sino también de la Liga Paranaense de Fútbol. Abrazo grande para Cielo Godoy, que está en la cancha, y el otro día fue su cumpleaños. Espero que haya tenido un muy lindo día. Se nos viene el fútbol, aparece Rafaela.
1: Ya está la cancha, Rafaela, ya está la crema rafaelina. Coqueta camiseta con bastones celestes y blanco, pantalón y medias negras. Cuando sale a la cancha Patronato, ya está el rojinegro vestido de patrón con su atuendo rojo y negro, la camiseta, pantalón y medias blancas para el equipo de Calle Herrera, para el equipo de Marcelo Candia, que ya vamos a estar viendo si estará en el banco de suplentes o no. Ya está Patronato, ya está Rafaela, y paso por la zona baja. Le doy la bienvenida a Facundo Medina, encargado de la visita.
6: Hola, Joaquín, y aquí estamos con una hinchada de Rafaela que copó toda la calle de Ayacucho. Se escucha por un momento a veces la tribuna visitante llena de vinieron de la localidad santafesina. Un Atlético Rafaela que regresó este año a la Primera Nacional y cosecha 25 puntos. Viene de ganar la Colegiales 1-0, viene de 7 victorias, 4 empates y 5 derrotas. El equipo de Iván Juárez. Juaco, cuando vos digas, te digo la formación de la crema.
1: Adelante, Facu, con el 11 de Rafaela.
6: Estamos 5, Facundo Zuloa, 6, Fernando Ponce, 7, Nahuel Carieri, 8, el Patronato, Matías Pardo, 9, Mauro Quiroga, 10, Martillano Moreno, 11, Enzo Guaiter, dirige tácticamente Iván Juárez. Están las dos hinchadas, JJ y Joaquín Bermún. Está todo listo para que arranque este encuentro en el previsto de Bartolomé Grela.
5: Y esos momentos en los que uno tiene que hacer silencio, para disfrutar de esto que lamentablemente dejó de ser parte de la normalidad del fútbol, Juaco, El fútbol con las dos hinchadas al unísono, donde no sabes para dónde escuchar y que en el fútbol argentino lamentablemente se está perdiendo, ¿eh?
1: Ah, la verdad que es hermoso ver el fútbol con almas hinchadas. No sé si lo vio reflejado en redes sociales el triunfo de Atlanta sobre la hora ante Ferrocarril Midland.
5: Sí, señor.
1: 2-1 al minuto 95, la locura de Atlanta ganando de visitante.
5: Sí, señor, y entre dos equipos que también están para cosas serias en el campeonato, ¿eh? Ya vamos a repasar la conformación de la tabla porque hay algo bastante interesante que invade a Patronato, ¿eh? Porque está ahí en la dicotomía entre pelear el reducido y pelear por la permanencia, ¿eh? Está todo muy trabado en el campeonato.
1: Exactamente, porque así como estás a 3 puntos de la zona reducido, estás a 2 o 3 puntos de la zona roja.
5: Sí, señor, ¿eh? Y yo creo que acá va a ser importante la segunda rueda del campeonato para determinar el rol de cada equipo en este torneo, ¿eh? El árbitro principal, el señor Nelson Sosa, primer asistente Hernán Vallejos, segundo asistente Belén Bevilacqua, cuarto árbitro Leandro Villanueva para el día de hoy, mueve del medio la crema.
1: Está todo listo para que comience a rodar la pelota en esta hermosa tarde en la capital entrerriana, fecha número 18 de la Primera Nacional. Va a comenzar el encuentro, lo presentamos.
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1: El pitazo de Sosa movió Rafael la pelota rápidamente hacia atrás para Facundo. Solo hacia el costado izquierdo viene el cabezazo intentado Martiniano Moreno. La cobertura finalmente de Gabriel Díaz, que gira bien hacia el costado derecho. El bochazo largo para Renzo Reinaga. La baja de pecho para Barolín. Que ataca Barolín. Lo bajan con infracción. Y créame, Juaco, que no lo amonesta porque es la primera del partido.
5: Y ahí venía Barolín a recibir en el medio. Es un jugador muy propenso a enlazar con la delantera, ¿eh? No tanto de jugar sobre el área. Aprovechan su velocidad, aprovechan que tiene el centro de gravedad bajo para poder desbordar y cambiar de ritmo, ¿eh?
1: Lo bajó de manera obligada porque si se iba Barolín, estaba solo por el costado izquierdo, miró.
5: Solísimo, ¿eh? Y mirá que tenía opciones de pase porque Patronato empezó muy abierto en la zona de ataque, ¿eh?
1: Hay tiro libre para el patrón, adelante, mitad de cancha, acomoda la pelota, camiseta número 10, Juan Pablo Barinaga, que vuelve a la titularidad en el conjunto rojinegro. Ahí lo vemos a Candia, Juaco, en el banco de suplentes.
5: Bien, entonces habilitado Candia para estar hoy dirigiendo al patrón.
1: Se adelanta Barinaga con el envío al segundo palo para Moreira, pasa esa pelota, se va a perder por el fondo del campo. Hay salida que corresponde a Rafaela.
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1: ¿Cómo se está preparando usted, amigo, para la fiestita esa?
5: Pero ahí andamos, ahí revolviendo el armario. ¿Usted va a ir?
1: Justamente me toca guardia.
5: ¡Upa! No, bueno, qué lástima. Bueno, le mandamos algún videíto, ahí bailando al ritmo de Eminem.
1: Hay salida que corresponde a la crema rafaelina. Marco Bergía, que se va a hacer cargo de la salida. Ya sale con el pelotazo largo de pierna derecha. Pelota que cruza la mitad de cancha, intenta las alturas. Mauro Quiroga ya recupera Patronato con el monito Díaz. El taco de Sala queda para Reinaga, no podía conectar con Joaquín Manolín. Ya recupera Rafaela con solo a la mitad de cancha. Viene a la cobertura Juan Pablo Barinaga. Gira bien ante la marca del número 7 de Nahuel Cainelli. Gira bien Barinaga. Va a jugar para Renzo Reinaga. Abierto sobre la derecha estaba Maximiliano Rueda, que abría su mano, intentaba el costado izquierdo. Hay falta después de Renzo Reinaga. No me pareció. Va a haber salida que corresponde a Rafaela. Arrancó bien Patrón en 2 minutos, Juaco.
5: Y busca retrasar la posición de los delanteros para presionar la salida de los jugadores de la crema, que acá empiezan a tener algunas inclemencias para salir con libertades por las bandas.
1: Acomoda la pelota ahora, camiseta número 12 en Rafaela, Gabriel Fernández, el muchacho es al costado izquierdo para que suba Roque Ramírez, la bajaban para Martiniano Romero, ya recupera nuevamente el conjunto rafaelino, Roque Ramírez con el centro, la pelota rebota, queda ahí hacia atrás, termina sacando nuevamente Juan Barinaga, hay salida de manos para Rafaela.
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5: Ahora sin Brandon Cortés como parte del mediocampo, necesita Patronato otra prestancia, otra referencia para la generación de juego, y por eso hoy Candia apuesta por el regreso de Barinaga y también por Alejo Miró, que es uno de los más movedizos, por lo menos desde el lado izquierdo para adentro.
0: Cuéntenme, chicos, primeras apreciaciones en la zona baja.
4: El saque de arco del arquero visitante de Bergia se demora un poco, pero bueno, después los otros muy tranquilos, así que bueno, un poco de tensión hubo en la jugada anterior porque hubo una cierta jugada peligrosa, pero muy, muy tranquilo por el lado de Candia.
0: Ahí, salida defensiva.
11: Por el lado de Atlético Rafaela, toda la hinchada visitante reclamó un posible penal ante Matías Pardo. Igual el árbitro principal, Nelson Sosa, decidió no cobrar nada. Así que, por ahora, la indicación de Juárez es que ataquen por el lado de Maximiliano Rueda.
0: Y ahí va a haber una advertencia a Juaco, porque no le gustó para nada la entrada del número 10 Moreno a Fede Bravo.
5: Sí, acá también vamos a tener mucho de marca férrea, de jugadores estando constantemente detrás de la línea de la pelota para recuperar. Me parece que también Rafaela tiene esas características. Ahí lo ha demostrado en los últimos partidos. Le ha ido de manera irregular, pero siempre ha generado problemas en el área propia cuando intentaba presionar.
0: Minuto 5 de esta primera parte. 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Siempre acompañando al elenco rojinegro en esta larga trayectoria que es la primera nacional. Ya mueve la pelota desde el fondo Patronato. Merite lo que va a jugar con Fernando Moreira. Se le fue esa pelota. Termina marcando el asistente número 1, Hernán Vallejo. Va a haber salida en defensa para Rafaela.
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0: Ya toma la pelota, camiseta número 4, Nicolás Ramos, intenta jugar con Mauro Quiroga. El despeje de cabeza era de Fernando Moreira. Ya le queda Juancho Barinaga. Lo bajaban desde atrás, nada para el juez. Termina rebotando finalmente en Moreira. Hay salida de mano nuevamente para Atlético Rafaela. La va a tomar quien Pichín Pardo, un ex Patronato, Juaco.
5: Sí, señor, es que cuando jugaba en Patronato normalmente lo ocupaban como volante ofensivo, como jugador de todo el medio campo. Acá está muy arraigado a las salidas por afuera.
0: Ya mete la pelota dentro del área, peinaba a Mauro Quiroga. El despeje largo era finalmente del Monito Díaz. La baja bien Reinaga y puede ser para el patrón. Dásela para adelante, Alejo Miró. Finalmente vuelve hacia atrás para Federico Bravo. De Bravo para Maxi Rueda. Aguanta Rueda sobre la derecha. Juega para Juan Salas y llega al fondo, puede ser. El centro de Salas, segundo palo para Reinaga. Se pasa, le queda para Alejo Miró. El remate, termina rebotando la espalda. Y hay tiro de esquina para el patrón. Tiro de esquina para Patronato, Flor.
4: Primer tiro de esquina para Patronato, va Juan Barinaga.
5: Y no hay mal que por bien no venga, porque Reinaga pudo haber puesto el pase de profundidad para Miró. Continuó la jugada hacia el lado contrario y casi termina conectando el número 11 con tranquilidad.
0: Las parejitas que se forman en el área como para bailar el bal. Se va a adelantar Juan Barinaga sobre el costado izquierdo. De pierna derecha. Ahí va Juancho con el envío a segundo palo. El arquero con los puños. Ay, pensé que se hacía una chilena Moreira. Finalmente la baja bien de pierna zurda. La aguanta sobre la derecha. Lo bajaba, nada para el juez. Ahora sí, va a terminar marcando tiro libre. Hay tiro libre para el patrón, Juaco.
5: Lo marcó la asistenta, lo marcó Belén Bevilacqua al momento en que la pelota sale de su eje. Ahí sí termina comprando el árbitro.
0: Yo pensé que Fernando Moreira tiraba una chilenita como se venía acomodando.
5: Yo me lo imaginaba también, pero tenía la marca de frente. Mirá, si ahora te cobran penales por defender con chilena de esa manera, imaginate en ataque, porque ya lo he visto en el fútbol.
0: Y así fue el penal que convierte Patronato ante Suárez.
5: Efectivamente, la verdad, un golazo. Vamos a ver si acá de pelota detenida puede tener un poco más de ventaja porque tiene gigantes en la parte de arriba. Ahí va Moreira.
0: Minuto 8 ya de esta primera parte. Tiro libre para el patrón sobre el costado derecho. Especie de córner corto. Pide que no se tome Nelson Sosa dentro del área. Veo ahí el famoso trencito entre el Monito Díaz, Reinaga. El centro al segundo palo y está. Despejaban de cabeza. El rebote va a quedar atrás para Rueda. El remate. Por arriba. El remate de Maximiliano Rueda. Va a haber salida que corresponde a Rafaela. Y otro encontronazo ahora entre...
4: ¡Chicos!
0: ¡Sí, Flor!
11: ¡Para Huaco! ¡Atento, porque... se agarraron entre dos jugadores y todo el banco de suplente de Rafaela reclamaba expulsión para el jugador de Patronato por los golpes, pero el árbitro Nelson Sosa decidió no hacer nada.
1: Eso te decía, Juaco, otro encontronazo. Primero fue Bravo con Moreno y ahora fue Fede Bravo con el número 3, Roque Ramírez. Lucha de titanes prácticamente.
5: Sí, empieza a haber un poco más de roce y por lo tanto las palabritas no se van a hacer esperar en el partido, ¿eh? Recién Reda quiso emular la que hizo contra Carlos Casares, la calzó muy abajo, ¿eh?
1: Y ataca Rafaela con Pichín Pardo sobre el costado derecho, intenta el centro del área, termina rebotando finalmente en Franco Meritelo. Hay lateral. Finalmente se termina yendo por el costado del campo. Ahí lateral que corresponde al Atlético de Rafaela. Minuto 9 ya de esta primera parte. 0 para Patronato, 0 para Rafaela. Se hace cargo sobre el costado derecho Nicolás Ramos. La mete dentro del área con sus manos de cabeza. Terminan rechazando y complementa camiseta número 10 Juan Baninaga. El rebote quedaba ahora para Reinaga. La vuelven a meter dentro del área. Ataca Rafaela. No podía Moreno. Cometía infracción desde atrás. Finalmente termina robando Moreira. Y ahora a ver, ahora sí. Ahora hay falta y amarilla, Juaco.
5: Falta de ataque, sí, señor. Cuando salía a presionar precisamente Martiniano Moreno, es de los que más aprieta, pero acá se lo termina llevando por delante al defensor de Patronato. Vamos a ver un juego de mucho roce físico el día de hoy.
1: Ahora sí, Facu. Primera amarilla.
11: Martiniano Moreno. Se está picando la cosa, recién también hubo muchas advertencias de Nelson Sosa con los dos equipos, también el banco de suplente de Iván Juárez, reclamaron también falta amarilla para el de Patronato, pero al final es el primer amonestado del encuentro en Atlético Rafaela, es el 10, Martiniano Moreno.
1: Escuche, Juaco, escuche, a mí me vuelven loco estas cosas. Canta Rafaela y ahora canta el rojinegro porque le responde la famosa barra fuerte.
5: Efectivamente, es lo que buscábamos del fútbol, lo que se extrañaba, por supuesto. Y como siempre digo, el sonido de ambiente es el mejor amigo del relator.
1: Y ataca Patronato ahora con Juan Salas sobre el costado derecho. Va a dominar ante la marca de Roque Ramírez. Salas y la pelota, intenta el centro, termina rebotando. Y la pelota se va a la tribuna de Calle San Nicolás. Hay saque de banda para el patrón.
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1: Venía al centro, despejaban de cabeza, ya le queda el rebote a Fernando Moreira. De Moreira para Meritelo, más atrás para el capitán. Alan Sosa vestido de verde que domina esa pelota. La primera que toca en el partido en 11 minutos, Juaco.
5: Y ahora buscando un poco más de apertura, un poco de margen de cobertura de Rafaela. Intenta avanzar mientras Patronato por el momento resiste. En la mitad del campo ya tiene. A Bravo para poder conectar con la pelota, de esa manera repartir el juego y Salas aprovechando la banda derecha como para encontrarse con sus compañeros, por lo menos dos o tres referencias necesita de pase.
1: Facu, y no le gusta para nada a Iván Juárez que ya manda a mover a dos suplentes.
11: Frente de Rafaela. Sí, se están moviendo dos suplentes, pero es por es una cuestión de Iván Juárez que lo mueve para, obviamente, para meterle presión a los que están adelante.
1: Y ya tiene la pelota Fernando Ponce. El bochazo largo para Mauro Quiroga. La peina Quiroga, sin embargo, termina despejando media Fernando Moreira. Balón que queda por el aire. Le queda Pardo, metía para Mauro Quiroga. El balón se va largo. Por eso termina dominando sin problemas. El arquero Alan Sosa. Hay salida que corresponde al patrón. Adelante, Flor.
4: Decisiones arbitrales que está tomando Nelson Sosa. Patronato con este árbitro tiene 6 partidos y en el historial este más victoria que derrota. 3 puntos en 3 ocasiones ha sumado puntos, un empate y 2 derrotas.
1: Ya venía el centro de la segundo palo y termina despejando de cabeza. Cuando ingresaba lejos miró, el despeje era de Nicolás Ramos. Un nuevo tiro de esquina para el patrón.
4: Segundo tiro de esquina, va nuevamente Juan Barinaga.
5: la pelota aérea acá también va a ser material de estudio de ambos equipos. Son dos contendientes que se caracterizan por buscar constantemente los centros, uno más efectivo que el otro.
13: Tiro de esquina para el patrón, acomoda nuevamente Juan Pablo Barinaga, costado izquierdo. Se va a levantar el envío de Juancho, ahí va Juancho, el primer palo, el cabezazo, el rebote. Y el arquero se ve la línea. El arquero sobre la línea cuando todo Patronato reclama mano, Juaco.
5: Y me parecía que volaba una mano, ahí cuando buscaba el cabezazo para rechazar Fernando Morán. Me parece que, Roque Ramírez, me parece que ahí terminaba chocándole la pelota en el brazo. Es muy parecido al que no le cobraron a Haití en el Mundial,
13: No, pero ese era el remate de afuera del área, acá ya era el cabezazo y quedaba sobre la línea del arco.
5: Sí, acá le rebota, obviamente, pero acá hay que ver si está en el brazo.
13: Ya mueve la pelota Patronato en 15 minutos de esta primera parte. El balón de Gabriel Díaz para Alan Sosa. Ya domina Alan en línea defensiva. Abierto sobre el costado derecho está Maxi Rueda. El envío largo para Joaquín Barolín. La baja bien, pivotea Barolín para Juancho Barinaga. Rebota esa pelota y ya recupera Rafaela con Facundo Soloa. Soloa que juega hacia atrás. Se equivoca Rafaela a la salida. Y recupera Patronato con Salas. Salas y la pelota cuando picaba Alejo miró. Sigue Salas. Ahora sí viene la pelota para Alejo. Alejo que va a enganchar. Pégale Alejo. Pero no se animó. Pegale al arco Alejo, ¿no, Juaco?
5: Y me parece que ahí se le armó a tiempo el paredón defensivo como para que el remate no fuera al arco. Ahí quiso jugar en profundidad. Era una buena idea y en una situación límite. Cuando picaba a Reinaga, pero le salió el pase muy fuerte.
13: Va a haber salida defensiva que corresponde a Atlético de Rafaela. Minuto 15 ya de esta primera parte. 0 para el patrón, 0 para Rafael.
5: Ahí quiso jugar en profundidad. Era una buena idea y en una situación límite. Cuando picaba a Reinaga, pero le salió el pase muy fuerte.
13: Va a haber salida defensiva que corresponde a Atlético.

0: No lo cobró, ¿eh?
1: Sigue la jugada, Juan. Ahí salida para Rafaela, la peinaba Quiroga, queda para Nahuel Cainelli, se va a meter dentro del área, cobertura finalmente de Franco Meritelo, se tira abajo el arquero, Alan Sosa atrapa esa pelota, no hay peligro, hay salida para el patrón.
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1: Ya tiene la pelota en línea de costado Fernando Moreira, hacia atrás para Franco Meritelo, pasa atrás para el arquero Alan Sosa, abierto sobre la derecha, lo tenemos al Monito Díaz. Déjamela, le dice Maxi Rueda. Ahora sí la tiene Gría. La tiene el Bonito. El número 2 que juega para Renzo Reinaga. Gira bien Renzo. Juega hacia atrás para el enmascarado. Federico Bravo que abre el costado izquierdo para Fernando Moreira. Mueve y mueve, patrón. Con paciencia trabaja Moreira para Miró, que se le termina moviendo mal. La pelota se pierde por línea de costado. Salida, salida para Rafaela. 16 minutos, casi 17, lo comenta Joaquín Chonto.
3: Se autopresiona Miró en el partido, intenta rendir, intenta hacer de marcador de juego, pero hasta el momento no encuentra la orientación dentro del partido. Adelante Flor.
4: Como un dato de color, hay algo que lo une a Patronato y Atlético Rafaela. Patronato, la última vez que ganó había sido con Tachaca acá en este local. Y la última vez que ganó de visitante la crema fue también justamente contra Chacarita en la fecha 6. Algo que, bueno, hay que tener en cuenta, hace mucho tiempo Rafaela no van a visitante. Así que ante el mismo rival, los dos tienen un historial que quieren volver a repetir.
3: Y acá en esta categoría, si no empezás a ganar de visitante, la verdad que no se puede aspirar a mucho en la parte de la tabla.
1: Bien, Juaco, y el último enfrentamiento entre Patronato y Rafaela, año 2016, en la Liga Profesional, victoria de la crema.
3: Sí, señor, había ganado Atlético Rafaela, si no estoy mal, 1-0.
1: 3-0,
3: es verdad, que fue, digamos, la última aparición en la primera división de la crema, que, bueno, terminó haciendo una campaña de prácticamente 3 años en la categoría, un poco más.
1: La salida con Pardo se ve el costado derecho, intentaba conectar con Moreno, el balón se le escapa y hay salida y lateral en defensa que va a correr fuerte a Patronato. Minuto 18 ya de esta primera parte del partido, todavía no se abre, todavía igualado 0-0 en el marcador. Moreira con la pelota sobre el costado izquierdo, cerca está Reinaga, cerca está Juan Marinaga. Moreira que todavía no hace la tirada, ahora sí, va a jugar para Renzo Reinaga, intentaba aguantar, termina robando Soloa, la pelota le queda a Matías Pardo, roba bien Moreira, y queda para Renzo Reinaga, le hace las veces de defensor, se la lleva bien sobre la izquierda, larguela, Reinaga, termina perdiendo, le queda Pardo, hacia atrás juega para el número 4 para Nicolás Ramos, de Ramos para Nahuel Cainelli, la tiene ahora camiseta número 3, Roque Ramírez el envío, va a quedar para Pardo, sin embargo termina despejando sin problemas, Fernando Moreira. Hay salida y lateral en mitad de cancha que corresponde a Rafaela.
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3: Al partido entre Alemania y Curazao.
1: Cuénteme.
3: Que de hecho Curazao le había empatado transitoriamente el partido a Alemania con gol de Comenencia. Bueno, está por terminar el partido. ¿Quieres saber cuánto va? Después le digo.
1: Déjame que se viene Barolín, gira bien Barolín, el remate, el arquero, espectacular, vertía. Cuando se remate tenía retiro de red, una mano espectacular del arquero de Rafaela, y hay córner para el patrón. Córner número.
4: Tercer tiro de esquina para Panoto, va Barinaga nuevamente.
1: Ahora sí, se adelanta Barinaga, todo dormido, el centro al área, termina despejando de cabeza, el rebote le va a quedar a Maximiliano Rueda, Maxi que domina, va a meter nuevamente, el rechazo de cabeza, y ahora le queda el número 11, le queda a Enzo Gualtier, la pierde Gualtier, ya le va a quedar ahora el Monito Díaz, la mete para Renzo Reinaga, la pelota va a pasar, va a luchar Reinaga, pero está todo invalidado, hay salida en defensa que corresponde a Rafaela. Completamos información con Juaco.
3: ¿Sabés cuánto va el partido? Está por terminar, Juaco. Gana Alemania 7-1. 7-1 contra Curazao. 2 goles de Kimmich, 2 de Havertz, 1 de Musiala, 1 de Nemecha, 1 de Schlotterbeck y 1 de Braun.
1: Bien, y si nos remontamos a...

0: a grandes goleadas en los últimos mundiales. Yo lo último que recuerdo fue aquella semifinal de Alemania-Brasil.
1: Y Curazao suena medio brasilero, te digo.
0: Porque después no me acuerdo una goleada así tan exorbitante.
1: Y no, la verdad que no ha habido tantas en la Copa del Mundo, ¿eh? Creo que la de Alemania y Brasil fue la última que tuvimos.
0: Sí, porque salvo de aquel Argentina 3, Croacia 0, un resultado tan abultado, no me acuerdo.
1: No, y aparte contra una selección que directamente, vamos a ser sinceros, Juaco, fue a pasear al Mundial, ¿eh? Fue a, digamos, a disfrutar del momento.
0: A pasear en el trencito de la alegría,
1: efectivamente. Pero vos hubieras visto la cara de felicidad que tenían los jugadores de tan solo estar pisando el campo de juego. Yo creo que ahora, terminando el partido, le dan la mano a los alemanes y se van todos contentos a la concentración.
0: Pelota que ronda la mitad de cancha, recupera Patronato con Federico Bravo hacia atrás para Danzosa de salida para Rojinegro en 22. Paso con los chicos en la zona baja. Contame, Flor, ¿cómo está conformado el banco del Patrón?
2: En el banco de suplentes, Franco Ribasó con la número 12, se encuentra en el banco suplente, vuelve Evangelista, Fernando Evangelista con la número 13, también vuelve Facundo Heredia, repite Marcos Enrique, repite Augusto Pico, repite Nahuel Genés, vuelve Valentín Pellarreal con la número 18, Hernán Rivero con la número 19, también vuelve al banco suplente después de mucho tiempo, y vuelve a estar, como en el partido anterior, Tomás Atis, esperando ahí atentamente. Por el momento ningún jugador se ha levantado a hacer tareas para ingresar.
0: Bien, Juaco, y mientras va a haber lateral que corresponde a Atlético de Rafaela, aprovecho y mandamos saludos a una fiel seguidora para la Chichu.
1: Sí, cómo no, abrazo grande para Chichu. Siempre presente, por supuesto, en la pantalla de YouTube y, por supuesto, en el día 97.3 de Oro Verde. La gente que puede dejarnos su comentario ahí, puede dejarnos su like, por supuesto, su suscripción al canal, porque tenemos mucho más material, ¿eh? Mirá que el otro día estuvimos con Facu en el clásico de barrio, ¿eh? Don Bosco, que le gana casi sobre la hora a Toritos, un partidazo que se jugó en cancha de Neuquén.
0: Se fueron Allegrini los de Don Bosco.
1: Sí, golazo de Marcio Allegrini, que acá también terminó entrando desde el banco,
0: Se tira al piso el hombre de Rafaela, en la número 4, Nicolás Ramos. Hay salida de manos que corresponde al Patrón, minuto 23. Hacia atrás viene para Juan Marinaga. Cambia de frente para la subida de Maxi Rueda. Muy pasada esa pelota. Se termina perdiendo por línea de costado. A ver, salida que corresponde a Rafaela, línea defensiva. Y paso con Facundo Medina. Contame el banco de la crema, Facu.
3: Sí, la crema, el número 12, Ramiro Martínez, 13, Valentín Botino, 14, Lorenzo Moscoli, 15, Francisco Nubet, 6, Juan Martín Capurro, 17, Marco Fernández, 18, Jeremías Torres, 19, Joel Bonifacio y el 20, Ciro Reynal, que acompaña a Iván Juárez.
0: Ramiro, el Mono Martínez, Juaco, gran arquero en esas grandes épocas de Almirante Brown, que quedó en las puertas del ascenso.
1: Sí, señor, de mucho seguimiento en el fútbol de ascenso y acá termina siendo, digamos, alguien que acompaña, por lo menos dentro del vestuario, dentro del plantel. Alguna falta durísima, que terminó recibiendo desde ese costado el jugador Quiroga, me parece que va a ser amarilla,
0: Confirmame, Flor, el amonestado en Patronato.
2: Primer amonestado en el equipo de Candia, Franco Meritelo. Hablando de amonestados, el que tiene que tener cuidado es Federico Bravo, que tiene 4, así que si recibe una amarilla hoy se pierde el próximo encuentro.
0: Contame, Facus, ¿amonestados en Rafaela?
2: ¿Cómo, chicos?
0: A Facu le preguntaba si tenemos amonestados en la visita.
3: Por ahora, número 10, Martillano Moreno, el único amonestado. Que es el que le va a pegar ahora.
0: Tiro libre para Rafaela, minuto 25 de esta primera parte, sobre el costado izquierdo, tres cuartos de campo. Tiro libre para el equipo de Iván Juárez, parado frente a la pelota, esta camiseta número 7, Nahuel Cainelli, número 11, Enzo Guatier, un zurdo y un derecho. Me parece que va Cainelli, amaga, ahora va Gatier al segundo palo, el centro, y termina perdiéndoselo de manera increíble porque cabecea prácticamente con la oreja, número 10, Martiniano Moreno. Hay salida que corresponde al Patrón, Juaco, lo tuvo la crema.
1: Y acompañó también Rocky Ramírez en la parte de los linderos del área chica. No sabés que le termina pegando en el hombro y por eso la pelota sale para cualquier lado.
0: Contame, Flor.
2: No sé si lo dijeron ya, pero acá hay una sensación de que el partido no termina con los 22 en la cancha. Recién Salas con un jugador de Rafaela se agarraron en un tiro libre. Bueno, encontronazo ahí, para mí no termina con todos los jugadores.
1: Sí, muchas palabras, mucho roce, lo que estamos viendo aquí en el Grela. Es posible que, como te digo, tengamos un partido muy arraigado a la potencia física y, por supuesto, a la recuperación constante del balón.
0: No podía Renzo Reinaga, recuperaba Roque Ramírez, le queda la pelota atrás. Se recupera Patronato con Juan Barinaga, hacia atrás para Fernando Moreira. Moreira con el cambio de frente para Juan Salas, termina ganando de cabeza. Camiseta número 3, Ramírez. Ya le queda Juan Barinaga, hacia atrás para el Monito Díaz. No mira el número 2, la tiene Monito, juega para Fede Bravo. De Bravo para Franco Beritelo. No mira Franco Beritelo, camiseta número 6 en la defensa. Se junta ahora con Federico Bravo. Abierto sobre la derecha está el Monito Díaz. Matías Pardo que está muy fastidioso, número 8, de Atlético Rafaela por la presión de sus compañeros. La tiene ahora en defensa nuevamente Franco Beritelo. Beritelo y el balón, levanta la cabeza, no me ven con quién jugar. El viandazo largo para Renzo Reinaga, muy largo, porque le va a quedar al arquero a Marco Vergía. Over salida que corre, responde a Rafaela, equivoca los caminos en esta Franco Beritelo, porque lo tenía solito abierto sobre el costado derecho al Monito Díaz, Juanjo.
1: Y lo que por ahí tiene como gran base de ataque Patronato son los pelotazos largos, pero hace el juego mucho más monótono y mucho más largo que de costumbre cuando puede llegar a tener ventaja por suelo raso. Y esto es algo a lo que Rafaela le saca provecho como para poder tener todas referencias desmarcadas por las bandas. Aprovecho para mandar un gran saludo para Araceli y para Vicky que nos están escuchando desde Santa Fe Capital.
0: Excelente, la gente prendía la transmisión de Gol de Oro. Ya la tiene Fernando Moreira, ataca Patronato y puede ser Moreira de derecha con la mero Savi. La pelota se va por el fondo del campo. Hay salida que corresponde a Rafaela. Y mire, mire, Juaco, mire lo que es ese enorme trapo despegado sobre la calle Grela.
1: Yo creo que vino bárbaro para no ver lo mal que le pegó Moreira, porque ahí termina agarrando la pelota muy erráticamente, la termina agarrando casi de tres dedos, no le entra bien, y otra vez desperdicia una gran jugada de ataque, pero la pasión del hincha obviamente no cesa.
0: Enganchó como los mejores Moreira y terminó definiendo como Facundo Medina.
1: Es verdad, y sobre todo, mirá que Facundo ya lo hemos invitado a algún fulbito, no quiso ir, ¿por qué será?
0: ¿Te acuerdas cuando jugamos contra la prensa de la Liga?
1: Me acuerdo.
0: Que se enojó y salió, que no quería jugar más.
1: Ah, es verdad. Qué baile nos pegaron, hay que decirlo. Pero de igual manera nos defendimos bien, fuimos curazados.
0: Más o menos. La pelota en defensa. Termina sacando camiseta número 2, Gabriel Fernández. Pelota saca costado izquierdo para Walter. La baja bien Mauro Quiroga. Ojo que hay un brazo arriba. Se quejan los hombres de Patronato. Y va a haber amarilla. Va a haber tarjeta amarilla para el hombre de Rafaela. Otro amonestado en la crema, Facu.
2: Amonestado Rafaela, segundo amonestado en el partido, el número 9, Paulo Quiroga, suma número 10, Martiniano Moreno, ya tiene dos amonestados en la crema, se está picando el partido Joaquín, los dos Joaquines, no le está gustando a Iván Juárez que los jugadores ganan este tipo de falta lejos. Y atento porque hay un jugador tirado en el piso que es el número 5,
1: no, el 7.
2: Nahuel Ceniali, se preparan dos variantes para la crema.
0: Bien, Juaco, Cainelli, otro histórico compasado en el ascenso de Estudiantes de Río Cuarto, si mal no me equivoco.
1: Efectivamente, que después lo terminaron comprando bastante rápido, porque terminó siendo una de las bases de ataque de aquel Estudiante de Río Cuarto que termina llegando a la primera. Ya el técnico Iván Juárez puso a calentar a Capurro y a Fernández.
0: Bien, mientras se para el juego, piden camilla para Nahuel Cainelli. Nosotros aprovechamos y vendemos por dos.
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0: Adelante, Facu, contame.
2: Capito para el número 7, Nahuel Ceniali. Cañeri, digo, se prepara en la primera variante, el Atlético Rafaela. Mientras tanto, es el momento cooling break de la Primera Nacional, mientras tienen toma agua, da indicaciones, así que se viene la primera variante del Atlético Rafaela.
1: Bueno, cooling break de segunda mano diría yo, Juaco, porque está cada uno tomando agua por su lado, no están todos codo a codo en la zona del banco de suplente, pero bueno, aparece el carrito de la desgracia, me parece que no va a continuar en este caso Nahuel Cainelli, se va a venir la primera variante entonces en la crema, me parece que acá, sí.
0: Adelante, Flor.
2: Acá hay una interferencia, por la duda, aviso.
0: Bien, Juaco, vamos a sumarnos al tren. Mirá cómo toma agua Reinaga.
1: Ay, sí, por favor, es tremendo. Acá, la verdad que la manera en que se hidratan los futbolistas es muy distinta a cómo lo hacen los otros equipos en primera, de hecho, también, ¿eh?
0: Sí, Facu.
3: Primer cambio en Rafaela, no da más el 7, Nahuel Cainelli, ingresa con el número 17, Marcos Fernández.
1: Fernández para ocupar el mismo rol, sobre todo en la mitad del campo, porque no venía siendo muy participativo Cainelli, de hecho ya se venía mostrando con algunas inclemencias físicas.
2: Estamos acá en la interferencia con el Handy, cambiamos de canal.
1: Dale, le decimos que lo ponga en 2.
0: Bien, Flor, pasamos al 2.
1: Ahí está, radio de verdad, muchachos. Hasta la doña Elisa del Handy no hace una participación estelar en esta transmisión deportiva, La del 3, la del 2, vamos a ver en cuándo ponemos, Juaco, pero esto, bueno, también convengamos que los medios visitantes también pueden llegar a tener el mismo modelo, De igual manera nos vamos a dar cuenta ahora cuando escuchemos una voz extraña del otro lado de la pantalla, cuando digamos, pará, esa no es Florencia, ese no es Facundo, ¿quién nos está hablando, Y nos habla con tono rafaelino, ¿viste? Puede pasar, Así que bueno, atravesándolo, lo que fue este primer cuarto del partido, podemos decir, porque ahora nos están basquetbolizando también el fútbol, Hasta el momento vimos a un Patronato que no ha tenido la pauta para atacar, salvo por pelotas aéreas y pelotas detenidas. Entonces, Rafaela se defiende bien, se defiende con orden en ese sentido, saliendo rápido, buscando profundizar la jugada de ataque precisamente con solamente 2 referencias. Y ahí tampoco termina siendo del todo efectivo en los últimos metros. Así que, por lo tanto, tenemos la imagen de 2 equipos que se vienen anulando entre sí. Y, por supuesto, que no era lo que esperábamos ver de un equipo que directamente viene de sacar un empate de visitante contra otro que viene bastante irregular en el campeonato. Entonces, yo creo que ahora, para esta etapa del primer tiempo, puede llegar a caerle bastante bien el envión anímico al patrón, teniendo en cuenta de que se cortaba el circuito de juego de Rafaela normalmente con el movimiento de la pelota.
0: Bien, Juaco, a ver si se puede comunicar usted con los chicos mientras yo relato un poco. Hay salida que corresponde a Rafaela. Recupera Ramos el remate. Se termina desviando esa pelota sobre el costado derecho. Va a haber salida que corresponde ahora a Patronato. Cerca Rafaela cuando tenemos 34 minutos de esta primera parte. Partido igualado en 0. Endo por 2.
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0: El balón largo no podía Renzo Reinaga, ya recupera Rafaela, recuperaba Marcos Fernández, la pierde de atrás, termina cometiendo falta, termina cometiendo infracción el número 5, Soloa, ahí salía para Patronato, ya lo hacían rápidamente para Maxi Rueda, le queda un poco larga esa pelota, lucha Maxi, veo una infracción, un empujón de atrás, y hay tiro libre para Patronato, ¿no, Juaco?
1: Sí, ahora lo que busca Patronato es un poco más de apertura, finalmente será lateral en defensa para Rafaela. Acá el roce físico también se tiene que realizar con criterio, porque Patronato puede llegar a tener también problemas con las amonestaciones. Recordemos, Rafaela tiene 2 y Patronato tiene 1. Así que hoy seguramente vamos a ver lo mismo que pudimos observar en los primeros partidos del Mundial, porque la verdad, lo que fue ese primer día de competencia con mucho roce físico y sobre todo en el partido del inaugural, ¿no?
0: Dejamos que ataca Rafael al centro acá, termina despejando de cabeza Bravo, pero finalmente estaba todo invalidado, Juanco, porque se apuraba con la salida y había lateral.
1: Y acá va a buscar a Rafaela también con un Rocky Ramírez bien abierto, participativo, que acaba a ser el jugador apuntado teniendo en cuenta de que es propenso a pasar dentro del área, incluso a buscar el cabezazo. Entonces, cualquier segunda jugada la puede aprovechar.
0: el centro que venía al área, hay rechazo de cabeza, hay salida que corresponde al conjunto Rafaela. Fíjese usted, Juaco, ahí se acomoda a ver en qué canal conecta a los chicos. Hay salida que va a corresponder al conjunto de Rafaela. Se hace cargo camiseta número 3, Roque Ramírez, minuto 36 ya. Esta primera parte, partido igualado en cero. El rechazo largo era Joaquín Marolín. Va a luchar Rezo Reinaga. Aguanta de espalda Reinaga. Nada, nada, nada. El rechazo largo ahora para Mauro Quiroga. La peina por arriba. Y termina atrapando Sosa sin problema. Cuando intentaba peinarla en el camino. Camiseta número 9, Mauro Quiroga. Hay salida que corresponde a Patronato. Ya la tiene Maxi Rueda sobre el costado derecho. El envío hacia atrás. El rechazo largo. Intenta Juan Sala de espalda. Le terminaba cometiendo infracción. Va a haber salida. Hay tiro libre que corresponde al patrón.
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0: Ya la salida que es así hacia el costado derecho, el rechazo largo, no podía conectar Juan Barinaga. Pelota se pierde por línea de costado. A ver, salida que corresponde a Rafaela. Ahora sí, Juanco, el partido cayó un poco.
1: Sí, ya empezó a darnos una imagen de dos equipos que se anulan entre sí, que buscan estar constantemente en la recuperación de pelotas, pero se la reparten entre ellos básicamente. Por lo tanto, las áreas hoy no son material de estudio, por lo menos en estos minutos del partido.
0: A ver, chicos, si lo tengo nuevamente en el campo de juego. Excelente, Flor. ¿Qué se dice en el banco?
2: Por el momento respira, Cabrera, porque la verdad que por buscar con Rafaela hay cierto temor, pero también reclama cuestiones al árbitro, como por ejemplo lo que sucedió unos minutos atrás con respecto al lateral, un empujón claro que se dio, muy flojo para mí la cuestión arbitral, así que muy abocado a estas cuestiones, pero bastante tranqui en lo que ya conocemos de Cambia, la verdad, un estilo más tranqui que otros técnicos.
0: Perdóneme que sea reiterativo, Juaco, pero dame todos los partidos con público visitante, es hermoso.
1: Sí, cómo no, es algo que lamentablemente se ha perdido porque como sociedad muchas veces no estamos preparados, pero mientras todo se termine decantando con tranquilidad, me parece que en cualquier momento podemos volver a vivirlo, porque realmente es de lo poco que le quedó viva la pasión del fútbol, mirá que en el Mundial hemos visto bastante corporativismo.
0: De la parcialidad del Midland desconozco totalmente, perdón mi ignorancia, pero que venga la parcialidad de esa partida.
1: Sí, cómo no, los invitamos todos, les pagamos la entrada a nosotros.
0: Y ataca Patronato con Alejo, miró, el balón le queda un poco largo, se va a recuperar Rafaela, queda para Nicolás Ramos, hacia atrás, apoya con Fernando Ponce, el envío largo de Ponce para Martiniano Moreno, está molestado, pide la expulsión para el hombre, sin embargo no compra el juez del partido Nelson Sosa, ya recupera el bonito día, juega para Alan Sosa, de Alan Sosa para Franco Meritelo, Patronato que trabaja la pelota con paciencia, minuto 39 ya de este primer tiempo, partido igualado sin goles, la tiene en defensa Franco Meritelo, abierto sobre la izquierda está camiseta número 5 Federico Bravo, de Bravo viene ahora para Fernando Moreira, de Moreira para Meritelo, se juntan los hombres de Patronato en defensa, la tiene ahora nuevamente Meritelo, juega para el bonito día, en mitad de cancha parado para recibir estaba Federico Bravo, le queda Meritelo, juega para Moreira, nuevamente engancha hacia el centro, va a traspasar la línea de mitad de cancha, cerquita está Fede Bravo, para él viene la pelota, Bravo que juega para Monito Díaz, trabaja bien de pecho el Monito, la tiene el número 2, el pelotazo largo para nadie, porque termina rebotando y ya recupera el lazo con Fede Bravo, Bravo que juega por lo bajo para Reinaga, de Reinaga para Berinaga, por la izquierda viene la apertura para Fernando Moreira, anímese Moreira y el remate termina rebotando, queda para Reinaga, empuja de atrás, infantil la falta del número 9, hay salida que corresponde a Rafaela, Juaco.
1: Creo que fue más de bronca al ver que no llegaba la pelota, vos sabés que acá termina zafando desde la amonestación también, pero al momento que lo desestabiliza se da a la idea de que esa pelota venía con una parábola bastante difícil, quedó tras un rebote de un Moreira que terminó teniendo solamente una opción, que era rematar con la marca encima.
0: Contame, Juaco, vos, Facu, ¿qué se dice en el banco de Rafaela?
3: Se mueven ya los suplentes del banco de Iván Juárez. Buenas indicaciones, no quiere que los delanteros hagan falta a los defensores de Patronato, que no se enfrenten, que no discutan al árbitro. Muy marcando la presión alta a su dirigido Iván Juárez. Es un partido todavía está muy peleado y donde hay más molestado del lado de Patronato.
0: Como dijo la Mola Jiménez, corren los minutos y se aproxima. Hay salida para Patronato. El ataque con Reinaga, el remate. Termina rebotando. Pelota que se va al tiro de esquina. Hay un nuevo córner que corresponde al patrón.
1: ¿Está bien, amigo?
0: Contame, Flor, tiro de esquina para el patrón. Bien, un nuevo tiro de esquina para Patronato. Juaco, vamos a ver cómo la trabaja el conjunto rojinegro. Se va a adelantar camiseta número 10 con Barinaga. El centro de Juancho, segundo palo. Intentaba Sala, termina rebotando, queda para Miró, pero había una falta. Había una falta en esta, la hizo Falsi Sosa.
1: Se busca cualquier metodología para frenarle el juego a Patronato, porque ahí se venía justamente Alejo Miró completamente solo, por el segundo palo. No le está saliendo hasta el momento el juego, siquiera aéreo, a Patronato. Y es el mal que viene arrastrando desde hace ya varias fechas.
0: A ver si lo tengo los chicos en la zona baja.
3: Acá está y Candia con lo que acaba de cobrar el árbitro. Indignado, así que veremos qué pasa en el cuando termine el primer tiempo, pero mucho enojo.
0: Intentaba el ataque Barolín sobre el costado izquierdo, la pelota termina rebotando y hay salida de manos que corresponde al patrón sobre el costado izquierdo. Se va a hacer cargo Fernando Moreira, minuto 43 ya de este primer tiempo. Periquero con la pelota, juega para el Monito Díaz, domina camiseta número 12 Monito en la saga central. Cerca está Fede Bravo, sin embargo violeta atrás la pelota para Alan Sosa. Sosa y el balón, el envío largo para Juan Sala, se termina perdiendo por riña de costado. Va a haber salida que va a corresponder al conjunto de Rafaela. Hay salida para la crema. Perdón, Paco. Se
1: nervioso y tiene todo. Sí, no pasa nada, Acá ya vamos arreglando un poquito el desastre, pero bueno, tampoco estuvo tanto desastre. Si usted es livianito, así que no pasa nada. Acá, de igual manera, nos da la indicación de un partido que cuando empiece a poner otra marcha puede volverse igual de vibrante.
0: Y ya la pelota que transita en la mitad de cancha recupera Pardo, lo tocaban desde atrás. Topetazo de Federico Bravo. Va a haber salida que va a corresponder al conjunto de Rafaela. Últimos instantes de esta primera parte. Tenemos 44 ya de este primer tiempo. El marcador no se movió. Vamos a ver si se mueven estos últimos instantes. Necesitemos al entretiempo con el encuentro igualado. Hay salida que corresponde al conjunto de Rafaela. Acomoda la pelota, camiseta número 6, Fernando Ponce, en el equipo dirigido técnicamente. Por eso es teórico esta camiseta, como lo es Iván Juárez. Ahora sí, la orden del juez principal. Se adelanta Ponce con el envío para Quiroga. No podía. De cabeza la pelota recorre toda el área. Rechazaba Moreira. De cabeza recupera Soloa. Soloa la pelota, el envío para Moreno. Termina interceptando en la salida Meritelo. El envío largo de Sala para Reinaga. Y Vianito Reinaga lo sopló prácticamente Ponce, Juaco.
1: Y Reinaga está más arraigado al roce, en la parte de ataque, sobre todo conteniendo la salida de los jugadores rafaelinos, pero hasta el momento no estaba siendo muy claro para salir a recuperar. La verdad que está cortando sistemáticamente el juego, pero con faltas innecesarias.
0: Se lo ve muy fastidioso al número 9, Juaco. Ojo que en el banco está como opción Tomás Ati, que lo ha hecho, y vuelve Hernán Rivero.
1: De hecho, Ati acá es el que marcha derecho para tener una oportunidad en el segundo tiempo, teniendo en cuenta la lesión de Rivero, seguramente podría entrar sobre el final. Ya estamos teniendo tiempo de compensación y le decimos a la gente de AFA que le suban el contraste del cartel electrónico, porque acá no se ve nada.
0: Y para eso le vamos a preguntar a los chicos, ¿hasta los cuantos?
3: Voy a saber, sinceramente, pero no se ve nada.
1: Y hasta los muchachos lo sufren ahí abajo. Este sol
0: y el fastidio de la parcialidad rojinegro, porque pedían en esta

0: en esta jugada peligra. Sí, Flor.
1: 4 minutos más, 4 minutos más. O sea, acá lo adivinamos, pero la verdad es una vergüenza lo que levantan, lo del aparato para marcar el tiempo.
0: Bien, perfecto. Te voy diciendo que finalmente la pausa y rehidratación sí existió, pero acá la tomamos de otra manera, me parece. No, terminó. Bien, finalmente no habían sido 4, sino 1. Final de los primeros 46 minutos de juegos en el previsto de Bartolomé Grela. Patronato y Rafaela no se sacan ventaja. Se van al descanso igualando sin goles.
2: ¿Y vos? ¿Por dónde lo viste?
3: Terminó el primer tiempo. Y vos lo viviste con el equipo de...
2: ¡Gol de Oro!
0: Mientras se retiran los protagonistas, paso con los chicos en el campo de juego para que me cuenten estadísticas. ¡Adelante, Flor! ¿Lo tengo, chicos?
4: Silbidos para el árbitro, Joaco. La verdad, indignada la gente también con la actuación del árbitro Nelson Sosa. La verdad, es flojo arbitraje para mi gusto también,
0: Bien, ya vamos a acomodar la comunicación con los chicos en la zona de campo de juego. Se va a Patronato. En última instancia se retira Rafaela, como decía usted, Joaco. Silbidos para la participación del juez principal del encuentro. En este primer tiempo, muy molesta la parcialidad rojinegra. Tiempo para escuchar el comentario del empate en cero entre Patronato y Rafaela en la voz de Joaquín Johnston.
4: Y sobre todo me sorprende que ningún jugador, ni siquiera el cuerpo técnico, haya saltado, ¿no?, a los reclamos después de lo que fue la actuación del árbitro en este partido. Un córner no cobrado, aparte de algunas faltas que podrían haber sido tratadas de otra manera. Una pelota que pegaba en la mano de un defensor que tranquilamente pudo haber sido penal. Y por supuesto, los amigos aquí en la cabina, ya lo vamos a presentar. Pero básicamente vimos la imagen de un Patronato que por el momento, en primeros minutos, se intentó acomodarse al juego de Rafaela, que ahí buscaba una sucesión de ataques pronunciada por las bandas, profundizando el ataque normalmente con jugadores como Roque Ramírez y el propio Martiniano Moreno, que acá fue el que más terminó cometiendo faltas porque era la principal carta de la presión en los últimos metros. Pero Patronato resistió, salió a jugar con Moreira como principal referente desde la zona de origen, repartiendo el juego hacia el medio, donde tendría que haber estado también un poco más atento para jugar de poste Renzo Reinaga, que hizo un gran trabajo presionando, pero ahí terminó entorpeciendo la circulación de la pelota con algunas infracciones. Se lo buscó mucho Alejo Miró por el carril izquierdo, y que también intentó participar del juego con algunas imprecisiones y otras incursiones que terminaron, podríamos decir, sacándoselas de cuajo, porque el árbitro terminaba cortando las jugadas. Pero a fin de cuentas termina siendo la mejor participación de Patronato en lo que respecta a ataque, porque incluso el propio Maxi Ureda tuvo una sola oportunidad de afuera del área y la terminó mandando por encima del travesaño. Acá lo que busca Rafaela es justamente neutralizar los avances de los laterales, lo que hace que Patronato pierda también una referencia más en el acercamiento al área, y termina siendo un compuesto de lo que vimos en el campo de juego. Dos equipos que se anulan, dos equipos que se quitan la pelota entre sí y todavía no se termina de armar dentro de las áreas. Y dijo un entrenador muy conocido, vos podés dominar el partido si manejás el mediocampo, pero a fin de cuentas los partidos se terminan definiendo dentro de las áreas. Es ahí donde tenés que ser contundente, es ahí donde tenés que ser preciso, y así van a llegar los goles que le faltan a Patronato, que sigue siendo uno de los equipos con menos anotaciones en el campeonato. Tiene 45 minutos para corregirlo, porque hoy necesita imperiosamente una victoria para estar mejor acomodado. Y acá enfrenta a un Rafaela que, a pesar de hoy venir con su gente, que pobló, y acá nos ponemos de pie para aplaudirlos, a los que están postrados sobre la tribuna Ayacucho, me parece que tampoco es un equipo que le sobre mucho. Por lo tanto, quizá los cambios que pueda ofrecer Marcelo Candia desde el banco pueda ofrecerle otra prestancia, otro aire al equipo que necesita para abrir el marcador aquí en el Grela.
0: Pasaba el comentario de Joaquín Johnston al aire de la Regional 97.3.
4: Antes de irnos a la pausa, ¿lo presentamos?
0: Preséntelo usted. Un goleador de esto le falta, Patronato.
4: Sí, un goleador nato, un goleador que le digan el Titán, por supuesto. Y acá lo tenemos al gran Titán, a Rodrigo Fernández. ¿Cómo anda, Rodri, querido? ¿Todo bien?
5: Contento, bueno, disfrutando esto y, bueno, feliz de verlo a usted, que también doble JJ parece, no sé, Joaquín Verdone y Joaquín Soto.
4: Efectivamente, acá el tocayo siempre se encarga, ¿no?, de recordármelo de igual manera, ¿eh? Acá, ¿cómo te pareció el partido, Rodri, según lo que viste en el primer tiempo?
5: Sí, para mí ese era penal también, lo estaba contando a vos, pero para mí fue penal y recién yo no encontraba lugar para, no sé si lo digo en vivo, pero no contaba lo va para estacionar. Llegué y no me encontraba.
4: Por supuesto, ¿eh? Bueno, Dios quiera salga todo bien, ¿eh?, la tarde-noche para Patronato. Mientras tanto, la última, ¿eh? ¿Cómo ves a la selección argentina el martes?
5: Espero que ganemos y, bueno, que sea un lindo partido y que disfrutemos el Mundial.
0: ¿Y en cuanto al Mundial, no ve ganadores?
5: Sí, yo espero que sí. La cuarta es la última de Messi, así que espero que no dé otra alegría más.
4: ¿Te ibas a dar un resultado para el martes?
5: No quiero mufar, pero voy a decir 3-0 Argentina.
4: Bueno, lindo resultado, ¿eh? Gracias, Rodri, querido, ¿eh? Muchísimas gracias por estar aquí visitando la cabina. Juaco, ¿vamos a la pausa?
0: Excelente, ahora sí, aprovechamos el entretiempo, aprovechamos el descanso, lo dejamos en las manos mágicas de nuestro operador, del señor Octavio Valle. En breve volvemos. Patronato 0, Rafaela 0.
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0: Excelente, volvemos nuevamente de previsto Bartolomé Pereira para vivir el complemento. El empate en cero entre Patronato y Atlético de Rafaela, fecha número 18 de la Primera Nacional, como siempre, viviendo el fútbol. En emisora regional 97.3 en los micrófonos de Gol de Oro. Rápidamente voy a pasar por la zona baja a ver si lo tengo a los chicos. Mientras tanto, a ver si lo tengo a los chicos en la zona baja.
1: ¿Cómo está María Elena Handy, ahí con?
2: Por ahora no hay... ingresa la aplaudida por su gente y silbado por la hinchada del Patronato.
0: Bien, Flor, hasta el momento no ha salido Patronato. Bien, mientras sale Patronato a la cancha, ya está el conjunto dirigido por Marcelo Candia. Por lo que alcanzo a divisar, Juaco, no veo variantes.
1: Y siempre hacemos la misma, mira, 1, 2, 3, 4, 5, 6, 7, 8, 9, 10, 11, los 11 en cancha, así que no hay variantes en el equipo rojinegro. Por el lado de Rafaela, acá tampoco vemos que haya índices de cambio, por lo tanto, serán los mismos 22.
0: Te pregunto, Flor, ¿sin variantes? Bien, ya vamos a retomar la comunicación con los chicos en la zona baja. Recordar que en Rafaela hubo una variante en el primer tiempo, Juaco, el ingreso del número 17, Marco Fernández, en lugar del lesionado Nahuel Caineri.
1: Por supuesto, y acá recordemos que Rafaela tiene entonces dos ventanas para ocupar en cuanto a variantes, Patronato completamente limpio en ese sentido.
0: Va a mover Juan Pablo Barinaga, acomodado número 10 en el centro del campo para retomar el segundo tiempo. ¡Lo presentamos!
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0: Pone cronómetro cero, el juez principal del encuentro, señor Nelson Sosa. Va a mover Patronato, va a mover Juan Pablo Barinaga. Comienza el segundo tiempo. Lo vi por emisor regional 27.3. El envío largo era de Joaquín Barolín. Domina Barolín, la perdía a la mitad de cancha. Se recupera Rafaela con Marco Fernández. Fernández y el envío largo. La peinaba Quiroga. Queda para Martiniano Romero, abierto sobre la derecha. Para Pichín Pardo, el centro al área. Y termina sacando el córner Maximiliano Rueda. Cuando ingresaba solito sobre el segundo palo, camiseta número 11, Enzo Guatier. Y hay tiro de esquina. Hay tiro de esquina para la crema.
2: Primer tiro de esquina en el partido. Ahora sí, Atlético Rafaela el primero en el segundo tiempo.
0: Un avance peligroso, Paco.
1: Y acá ya empezó con todo Rafaela. Busca la victoria aquí de visitante, como no lo ha hecho hace bastante tiempo en la categoría.
0: Se adelanta Gualtier con el envío segundo palo. Rechazo de cabeza era de Fernando Moreira. Y la contra. Dos contra dos, y puede ser. Si la hace bien Barinaga, puede ser abierto. Miró. Filtra la pelota. Se equivoca. Se equivoca en la salida Juan Pablo Barinaga. Cuando le marcaba una diagonal perfecta, lejos miró. El pase no prosperó. Y después, entró libre para Rafaela, Juaco.
1: Yo creo que acá termina justificando por qué había perdido terreno en el 11 titular. La verdad, tenía opciones como para poder avanzar con el contragolpe y ni siquiera pudo atravesar la mitad del campo, Juaco.
0: El envío largo para Mauro Quiroga, la peinaba Quiroga, el rechazo era de Franco Britelo. Pelota por el aire de Grela, no podía Federico Bravo. Recupera Quiroga, la pisa bien el flaco, ya recupera Fede Bravo, va a jugar para Alejo Miró, Miró engancha ya al centro, va a jugar con Juan Barinaga, Barinaga y el envío largo para Juan Sala, vaya flaco, la lleva Sala sobre la derecha, centro al área, termina rebotando y saca camiseta número 3, hablamos de Roger Ramírez, muy dolorido, el hombre de Patronato Juan Sala, hay parate, dolorido el 8, Flor. Te tengo, Flor.
5: Número 8, Juan Salas. No sabemos qué sucedió, pero por lo menos por acá no se ve ninguna lesión. Entra el carrito, así que muy probablemente tenga que salir.
1: Bueno, ya empieza el juego peligroso a invadir el campo. Y esto también se puede llevar puesto a algunos jugadores, sobre todo para un Patronato que desde lo físico siempre ha mostrado inclemencia, siempre ha mostrado lesionados. y yo creo que acá necesita para la segunda parte del campeonato un plantel más largo, ¿eh?
5: Chicos.
0: Adelante, Flor, me parece que se viene la primera modificación.
5: Se viene, al parecer, la primera modificación. Lo que pasó con Salas es que se le salió el hombro, se cogió el hombro, ya pidieron el cambio, así que veremos quién es el que ingresa en lugar, muy probablemente sea Marcos Enrique, me parece, vamos a ver qué sucede.
1: Hay que decirle al padre Aguilera que deje de jugar al truco con el barba, ¿eh? Lo está teniendo de hijo y me parece que no le está gustando nada, ¿eh? Ya con lo que le está haciendo a Patronato, lo único que se explica, ¿eh?
0: Y teniendo en cuenta el banco de suplentes, Juaco, le pone una fichita a Enrique, está también Augusto Pico, está Valentín Villarreal como para ocupar ese lugar en el sector derecho. Sí,
1: o Nahuel Genés, para otorgar un poco más de salida en la mitad del campo y correr a Barolino a la banda izquierda.
0: Aprovechamos, Flor, repasamos el banco de Patronato.
5: 10, número 12, nosotros, Fernando Manquelista, 14, Facundo Heredia, 15, Marcos Enrique, 16, Augusto Pico, 17, Nahuel Genés, 18, Valentín Villarreal, 19, Hernán Rivero, y 20, con la número 20, Tomás Ati. Todavía no se tomó la decisión de quién va a ingresar.
1: Perdón. No, y acá tiene variantes, Patronato. Lo que pasa es que también tiene que hacer mucho énfasis en los jugadores de las inferiores, que acá encuentran experiencia, acá encuentran visibilidad, pero todavía necesitan un poco más de envergadura de la Primera Nacional.
0: Contame, Facu, mientras tanto, el banco de Rafaela.
6: Juárez, dedicación a los delanteros. Eso, Walter y Mauro Quiroga, que se mueven, que se usen la banda de Moreira, también mucha marca personal, y bueno, por ahora analiza, bueno, ya hizo una variante y se viene una variante de Patronato.
0: Adelante, Flor, vamos con el cambio.

0: Bien, Juaco, repasamos el cambio en Patronato. Vamos a ver cómo se posiciona, porque el que ingresó es el número 14, Facundo Heredia.
1: Sí, señor, adentro Facundo Heredia, seguramente para manejar esa banda izquierda que queda desahuciada. Se retira lesionado con la número 8, Juan Salas.
0: Y el que ocupa el lugar de Salas sobre el sector derecho es Alejo Miró.
1: Efectivamente, Alejo Miró, que viene ahora cambiado de carril, ahora va a tener la posibilidad de penetrar y atacar mediante centros.
0: La salida con Alan Sosa, tenemos jugado ya 6 minutos de este segundo tiempo, prácticamente 3 minutos parado el juego tras la lesión de Juan Salas. Ataca Rafaela, pelota que le queda a Moreno, que le gana la posición a Morito Díaz. Moreno, y el remate, por arriba, se lo termina perdiendo. Hay salida que corresponde al patrón, le puso bien el cuerpo el chiquitín, el número 10 Moreno, al Morito Díaz, y después el remate se le termina yendo.
1: Decir que la calzó muy abajo, porque ahí termina generando una gran jugada individual, lo hace pasar de largo a Díaz, ahí quiere cargar con la pierna derecha, la manda por encima del horizontal. Por supuesto que Patronato tiene que estar atento, porque acá la penetración por las bandas le puede jugar muy mal,
0: La salida con Alan Sosa, pelota de pierna derecha, no podía avanzar con la raíz, su Reinaga se queja de un golpe. La pelota le va a quedar a Guatier, ya recupera Patronato con Alejo Miró. Le miró para Joaquín Marolín, hacia atrás para Maxi Rueda, el centro de Rueda, a las manos del arquero que grita a las alturas, se queda con esa pelota. Y hay salida que corresponde a Marco Berquía.
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0: Tenemos jugado ya 7 minutos de este segundo tiempo, 0 para Patronato, 0 para Rafaela. El que la tiene Joaquín Marolín en la mitad de cancha, intenta pivotear para Facundo Heredia. No bajaba desde atrás con falta, con infracción. Y hay tiro libre que corresponde a Patronato en la mitad de cancha. Recordar, Joaco, que ambos equipos realizaron una variante obligada por lesión.
1: Sí, señor. De hecho, Rafaela la realizó en el primer tiempo, por lo tanto tiene solamente 2 interrupciones en esta etapa del partido.
0: Se hace cargo de la salida Patronato, camiseta número 5, Federico Bravo. Apertura hacia el costado izquierdo para Heredia, al centro, al área. Mira, dice nuevamente el arquero. Maico Berquía ya sale con el viandazo largo para que corra Martiniano Moreno. Le rebota al Monito Díaz, le queda desafortunadamente a Moreno. Va a enganchar, se va a meter dentro del área, lo saca bien el Monito. Sigue Moreno, ahora sí, se queda mano a mano, pero termina sacando dedo atrás Maximiliano Rueda. Y hay córner que corresponde a Rafaela. ¿Con qué facilidad termina ganando el número 10?
1: Y es el momento de Rafaela en el partido, Juaco. Un equipo que había esperado hasta lo último para poder meterse en campo rival, y ahora ataca a través de pelota cruzada.
0: Se hará cargo del tiro de esquina sobre el costado izquierdo, camiseta número 8, Matías Pardo. Está fuera, me parece.
1: Sí, me parece que se puso afuera, De igual manera,
0: prácticamente es medio metro fuera del círculo.
1: Sí, pero no afecta nada, Mirá que en el Mundial que iba haciendo mismo.
0: El centro al aire, Pardo, el primer palo sobre la línea, termina sacando Renzo Reinaga, pelota por las alturas, el rebote para Guatier y termina sacando ahora sí de pierna derecha para cualquier parte Renzo Reinaga. El balón le va a quedar al número 5, a Soloa que la domina atrás del campo. Va a jugar ahora por el arquero, el que la tiene es Maico Berquía. Domina el arquero Rafaela, todo vestido de azul. Minuto 9 de este segundo tiempo, partido sin goles. El rechazo largo, había una falta, pedía a los hombres de Rafaela que siga, dijo el juez del partido. El rechazo era del número 3 de Moreira. Ya le va a quedar mitad de cancha a Facundo Heredia. Aguanta de espalda Heredia, termina intentando el rechazo. Rebota en el hombre de Rafaela y hay salida que corresponde a Patrón.
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0: Se quejaba Quiroga de un golpe y quedó tendido en el piso, Juanjo.
1: Señores, ya se está poniendo de pie, por suerte, porque acá Quiroga, si vamos al caso, está teniendo una actuación mucho más arraigada. Arrastrar las marcas que a definir, porque nunca le ha quedado una pelota absolutamente sana en todo el partido.
0: esta salida que corresponde a Patronato a través del juego de manos, ya llegando al minuto 10 de esta segunda parte.
1: Arrastrar la marca que a definir es porque nunca le ha quedado una pelota absolutamente sana en todo el partido.
0: La salida que corresponde a Patronato a través del juego de manos, ya llegando al minuto 10 de esta segunda parte.

0: Raffaelino. Todavía no se pone en juego la pelota, demora el conjunto dirigido por Iván Juárez. Hay salida que corresponde a Rafael, ahora sí para Mauro Quiroga, venía la pelota. Quiroga que no podía, el rechazo de cabeza era de Moreira. Intenta Reinaga, no podía de espalda. El rechazo del fondo de Rafael que termina rebotando de pierna derecha. El Franco Meritero, pelota que no se va, no podía Pardo. Recupera Moreira, el rechazo termina rebotando. La salida en defensa para el pasó.
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0: Y después lo que fue el último cuarto de la primera parte y estos 12 minutos prácticamente no bajaron mucho la intensidad.
2: Y la verdad que acá el comienzo del segundo tiempo fue marcado por algunos embates de Rafaela mientras Patronato intentaba salir de la zona de Brinkel intentando recuperar este cuarto, pero de su propio campo. Acá, si encuentra la manera de meter una nueva marcha el patrón, puede llegar a salir rápido para el contragolpe.
0: No podía Juan Marinaga, había una pierna arriba del número 16, del número 17, Marco Fernández, que se gana la amarilla. Luego, buen estado, Rafaela, Juaco.
2: Sí, señor, ahí intentó buscar el control de pelota y puso la pierna casi 90 grados Marco Fernández. Fue amonestado en el partido, muchachos, ahí abajo.
3: Número 17, Marco Fernández. Hay tres amonestados en cancha. Uno es Mauro Quiroga, número 9. El otro 10 es Martiniano Moreno. Son amonestados en las cremas. Por ahora, Nadrilla y Van Juan. Que debido, obviamente, a los amonestados y viendo cómo se está jugando.
0: La salida ahora con Federico Bravo, finalmente se lo deja para que se haga el cargo de la salida. El estilo libre, Patronato, camiseta número 6, Franco Meritero, minuto 13 ya de este segundo tiempo. Meritero con el envío largo de pierna derecha, va a intentar Reinaga, también está Baronil, la peina Baronil, el rechazo de cabeza, era de Ponce, mira contra Rafaela, intenta Martiniano Moreno, se equivoca la salida, Fernando Moreira, recupera Matías Pardo, la tiene el número 8, Pardo que juega para Fernando y nuevamente para Pardo. Intenta jugar ahora hacia atrás, el envío de Pardo termina rebotando, realmente se le escapa el hombre de Rafaela, que no puede conectar con el número 10, con Martiniano Moreno. Va a haber salida que corresponde a Patronato en defensa.
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0: Contame, Flor, ¿qué se dice en el banco del patrón?
5: En el banco del Patronato, Candia está parado bien sobre el borde de la línea que separa el campo de juego del banco de suplente. Por momentos tiene gesticulaciones, pero bastante tranquilo. Mientras tanto, atrás sus ayudantes debaten quién puede realizar las modificaciones o qué estrategia cambiar para quedarse con los tres puntos.
0: Mucho color en las gradas, Juaco, pero adentro el verde césped, poco y nada hasta el momento.
2: Yo antes tomaba Somit para dormir, ahora me parece que voy a ver la repetición de este partido, Juaco.
0: ¿Te dice?
2: Sí.
0: ¿Se va a aburrir y se va a dormir fácil?
2: Sí, por favor, nos armamos la carpita acá, la almohadita, olvídate.
0: Intenta Renzo Reinaga sobre el costado derecho, el anticipo era de Fernando Ponce. El balón rebota y termina haciendo lateral que corresponde a Patronato sobre el costado derecho. Adelante del banco, cerquita de Marcelo Candia. La tiene Maxi Rueda, juega para Alejo Miró, termina cometiendo infracción desde atrás. Ahora sí, era clara infracción. Daba la ley de ventaja al club del partido Nelson Sosa. A ver, salida en defensa para Rafaela.
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0: Se hará cargo de la salida del conjunto de Rafaela, camiseta número 1, Maico Mejía, que se hace visera porque el sol azota por los momentos. El envío largo para Moreno, el rechazo de cabeza, finalmente termina despejando Facundo Moreira. Le va a quedar ahora a Renzo Reinaga, la perdida, se la robaba desde atrás y anticipa Maximiliano Rueda. Traba con el 3, con Nicolás Ramos, le queda nuevamente Reinaga, no podía Reinaga ante la marca del número 5. De Soloa que va a jugar hacia el costado derecho izquierdo, lindo cambio de frente, pero finalmente picado en posición adelantada, camiseta número 10, Martiniano.

0: Moreno, en salida, que corresponda a Patronato Defensa.
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0: Alan Sosa, que sale a cargo de la salida del conjunto de rojinegro, minuto 16 ya de este segundo tiempo. Sosa y la pelota, el envío para que intente la saltura Joaquín Marolín. Intenta Joaquín, la peinaba, termina rebotando en la número 5 en Soroa. Le va a quedar a Matías Pardo, aguanta Pardo sobre el costado del campo. Se la roba, viene de atrás, Facundo Heredia, Heredia y el centro para Reinaga. Intenta dominar, ay, la burra. La burra que termina metiendo Facundo Ponce. Y al tiro libre que corresponde a Patronato y sin amarilla, Facu.
2: No hubo amarilla.
3: Y este tiene que ser el punto de inflexión. Juanjo tiene que apretar Patronato, tiene que aprovechar este tiro libre, porque en cualquier momento va a tener que jugar a contrarreloj para buscar la victoria. Apenas van 17 minutos casi. Pero de igual manera el rojinegro necesita goles, ¿eh?
0: Tiro libre para Patronato. Hay un hombre tendido en el piso, es el número 6. Ponce, que me parece que se hizo un poco el sonso, Juaco, para evitar la tarjeta.
3: Sí, señor, ¿eh? Acá ya directamente estaba cerca de la jugada el árbitro. Así que para el señor Nelson Sosa tampoco fue meritorio de...
4: Chicos, te va a pegar Marinara ya. Recordamos que la anterior edición hizo un gran gol de tiro libre.
3: Contra Quilmes.
0: Parado frente a la pelota Barinaga, pero me parece que tiene ganas y se hace cargo. ¿Es el 3 Moreira, Juaco? ¿O solamente es para engañar?
3: Y para mí, siempre estos tiros libres son para un zurdo.
0: ¡Barinaga! Por arriba, remate, se apura por ahí a patear. Por eso el balón se le termina siendo muy arriba. Hay salida que corresponde a Rafaela.
3: Ya cuando el jugador empieza a tomar carrera, ni bien escucha el silbatazo inicial, te das cuenta de que se quería sacar la pelota de encima, ¿eh? Está muy apurado Patronato en el partido y esto también lo marca a partir de estos comportamientos.
0: La salida para Atlético Rafaela con el arquero, con Maico Mejía. Ahora sí, el envío largo de pierna derecha hacia el costado izquierdo. Sin embargo, el balón se centraliza porque había un desvío en el camino. La baja bien hacia atrás, el izquierdo para Alan Sosa. No mira Sosa, abierto sobre la derecha está Mónico Díaz. También está cerquita, camiseta número 4, Maximiliano Rueda. Mira la pelota para Díaz. Nuevamente hacia atrás para Alan Sosa. Abierto está Franco Meritelo. Va a optar por salir largo de pierna derecha Alan Sosa. El balón largo para que intente la saltura Barolín. La peinaba para Alejo, miró. Aguanta de espalda Alejo. Intenta engancharse al centro. Termina rebotando esa pelota en el número 13, Roque Ramírez. El envío para Martillano Moreno. Pero qué marca, que se fue esa pelota sobre el costado del campo. Hay salida para Patronato, Juaco.
3: Y acá no hay mucho margen. Una vez que se consuman los primeros 20 minutos, ya Patronato tiene que avanzar, tiene que empezar a meter jugadores en el campo rival porque se le termina yendo el tiempo.
0: Y hay movimiento, Flor, en el banco de Patrón.
4: El número 20 y el número 19 en Patronato, ya te digo, en sí.
0: Reinaga que engancha bien el remate. A las manos de Mejía. Cuando ingresaba solito sobre el costado izquierdo, abría las manos Facundo Heredia. Sin embargo, el pato de goleador intentó la personal. Renzo Reinaga. El envío queda a la mano del arquero. No puede Patronato hasta el momento, Juanjo.
3: Y todavía la jugada la tienen que definir los que vienen de la parte del medio hacia atrás, el Patronato, Parece que por esto Candia va a apostar por los dos referentes de área. Es posible que
4: sea
3: Marolini y Reinaga.
0: ¿Usted dice que hace de puesto por puesto?
3: Para mí sí.
0: Sí, Flor.
4: Va a echar. Primero, que no juega desde la fecha 14 contra Chacarita. No forma parte del banco suplente de esta fecha. Había tenido una lesión. Y Tomás Atis con la número 20.
0: Se adelanta Reinaga, le envío el remate. Termina amortiguándose. Ojo que quedó muy dolorido Reinaga. Le queda a Juan Marinaga. Ahora sí, Juancho. El remate de Juancho. Termina rebotando esa pelota.
3: Solo, Absolutamente solo se cayó Joaquín,
0: No, fue en el choque con el número 3, Romero. Mientras tanto ataca Rafaela, la tiene Martiniano Romero, engancha sobre el costado izquierdo y lo termina bajando con inflexión Maximiliano Rueda. Y hay tiro libre para Rafaela. Lo mejor es que se...
3: No puede pisar, no puede pisar Reinaga.
0: Ojo Reinaga, Flor.
4: Sí, está caído, recién se pudo levantar, pero en esa jugada que quiso eludir a dos jugadores, cuando se chocó con otro jugador de Rafaela y se golpeó peor. Está rengueando, no puede caminar bien. A la vez hay falta para Atlético Rafaela y va a ingresar. Decía, Hernán Reyes no juega desde la... Finalmente a ti.
0: Como decíamos, Paco, lo mejor de Rafaela en este segundo tiempo, número 10.
3: Sí, la verdad que ha sido el que marcaba la pauta de juego. Ahí se va Reinaga, no puede pisar bien. Y ahora necesita un nuevo referente justamente Patronato.
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4: Salió Marolín y Reinaga. Ingresó Rivero.
0: Hay tiro libre para Rafaela, se va a adelantar Pardo, finalmente queda para Fernández el envío en el primer palo, despeja en el rebote para Pardo, termina rebotando la cabeza y queda Fernández el rebote, termina despejando al córner, camiseta número 5, Federico Bravo. Hay tiro de esquina que corresponde al conjunto de Rafaela. Ya vamos a repasar bien los cambios en la voz de Joaquín Sonton. Comandar a los chicos a ver si pueden solucionar el verdad, Juanjo.
3: De igual manera va Rafaela, ahora es el que se arriba más en el partido buscando de arriba.
0: Se va a adelantar Pardo con el envío sobre el costado izquierdo. Ahora sí, bicho el árbitro, porque fue la tercera vez consecutiva que adelanta la pelota.
3: Y se dio cuenta la tercera, de hecho. Y mirá, lo vuelve a hacer, lo vuelve a hacer Pardo.
0: Y tiene el cuarto árbitro al lado.
3: Ahora me parece una estupidez.
0: Da adelanta Pardo con el envío acá en el segundo palo. Lo va a bajar Quiroga de cabeza. A las manos del arquero. Ya Lanzosa.
3: Intenta la contra. Epa,
0: epa. Pasó de todo. Pasó de todo. El envío largo para Alejo Miró. El rechazo finalmente era el número 11 de Guatier. Guatier y la pelota. Intenta Matías Pardo. Finalmente para el juego. Porque hubo un golpe prácticamente en la cara del árbitro sobre el bonito Díaz.
3: Y se lo marcó Ferrero desde el banco, porque ahí cuando quiere salir el propio Gabriel Díaz, termina chocando con un rival, pero ahí termina levantando el codo, pero de manera completamente intencional, Juanco. Ojo el final del partido.
0: Bien, Juanco, como decíamos, los cambios en Patronato se fueron Reinaga y Barolín para que ingresen a Tizi primero.
3: Efectivamente, puesto por puesto, cambia a los dos referentes de área.
0: Bien, balón parado, va a haber un bote a tierra, minuto 24 ya. El balón le quedaba Atlético Rafaela con el número 3, con Roque Ramírez. Intenta jugar con Martiniano Romero. El rechazo era finalmente el número 5 de Federico Bravo. Queda para Blijo Miró, intenta nuevamente con Bravo. La pelota se le termina escapando y va a haber salida que corresponde a Rafaela.
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0: Roque Ramírez, que será a cargo de la salida sobre el costado izquierdo, camiseta número 3 para el hombre de Rafaela. Cerquita está para recibir Guatier. Cerquita está el número 10, Moreno. El rechazo de cabeza era del monito Díaz. Va a haber tiro de esquina, Juanco, que corresponde al conjunto de Rafaela.
3: Y otra vez vuelve a atacar Rafaela de arriba. Me parece que acá ya empieza a marcar un poco más la pauta de juego, un poco más el dominio. Parece que Rafaela fuera el local y Patronato el visitante.
0: Cambian de ejecutantes, será a cargo camiseta número 17, el Atlético Rafaela, Marco Fernández. Tiro de esquina para la crema que quiere por la vía aérea. Todas las parejitas que se forman en el área, defendida por Alan Sosa. Se va a adelantar Marco Fernández con el envío de pierna zurda. El juez del partido charla con los protagonistas para que no se tomen, para que no pase nada dentro del área. Ahora sí, se adelanta Fernández con el envío al segundo palo. El rechazo de cabeza a media acera de Franco Meritelo. En las alturas termina ganando Tomás Ati. Y puede ser una contra linda. La pelota,
3: tiene que ser,
0: La pelota venía para ti. Lo termina bajando de atrás el número 11, Guatier. Y se va a ganar la tarjeta amarilla, Juaco, porque está lejos del área esa jugada. Y había compañía en defensa por parte del Atlético Rafael.
3: Y sí, de hecho es para amonestación, es para la tarjeta amarilla, porque era un buen contragolpe de Patronato. Ahí lo venían tomando desde el lado derecho. Alejo miró, amonestado el 11. A ver si ahora tenemos a los muchachos ahí abajo en el campo de juego. Parece que estamos en un momento complicado del partido para el Patrón. Adelante, chicos, amonestado.
2: El Atlético Rafael se viene el 15, Francisco Noruet, y el 19, Joel Bonifacio. Tenemos quiénes son los que salen. ¿Van a esperar el tiro libre? No. Van a hacer la variante antes que juegue el cambio. Mucha confusión con el silbato Nelson Sosa. Pero sí, se va recién amonestado, Juanco, el número 11, Enzo Whiter, ingresa con el número 15, Francisco Nohuet, y se viene 19, Joel Bonifacio, y se va con el número 10, Martiriano Moreno, también amonestado.
0: Bien, Juaco, limpias las amarillas, Iván Juárez, no quieres amonestados en campo.
3: Sí, acá también fue pillo el entrenador, porque eran los cambios que precisamente esperaba realizar en el partido, por lo tanto sale también a presionar Rafaela con esta clase de jugadores que acá se pueden ir amonestados, pero son
2: resistentes. El que se retiró el número 8, Matías Pardo, corrijo, no se retiró Martiniano Moreno, se retiró Matías Pardo, número 8, y el 11, Enzo Weiner.
0: Bien, Juaco lo deja finalmente a número 10, a Moreno, que fue, como decíamos, fue lo más interesante de Atlético de Rafaela.
3: Sí, acá Moreno intentaba muchas veces repartir juego cuando no estaba presionando en el campo, pero acá lo necesita un poco más para jugar de poste también, Y Pardo, que también efectuaba ese rol, pero con un poco más de velocidad, con un poco más de filtración. Ahora busca que Bonifacio cuente con ese rol.
0: Bien, va a ver salida que Atlético de Rafaela. Aprovechamos y vendemos por dos.
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0: El que la tiene es camiseta número 19, uno de los recientemente ingresados, Joel Bonifacio. La pelota termina rebotando, no, se le escapa el hombre de Atlético de Rafaela. Hay salida para Patronato, la tiene Juan Marinaga. Intenta jugar con Facundo Heredia. El bochazo largo de Heredia para que corra Tomás Ati. Pasa esa pelota, pero sin embargo termina recuperando bien camiseta número 6. Facundo Ponce, el envío largo de Ponce. Le va a quedar a Joel Bonifacio. Abriendo sobre la izquierda está camiseta número 10, Moreno, de cabeza como un zaguero. Termina despejando a Alan Sosa. Queda el rebote para Francisco Nohuel. Termina recuperando Federico Bravo. Queda muy dolorido el número 5. Le queda ahora Alejo Miró. Pasa por la derecha Maximiliano Rueda. Pilla bien la pelota para Hernán Rivero. Para mano Rivero. Me parece que picaba bien al
3: No. Para mí habilitado, Y mirá que acá también se vio bien, amonestado ahora el 15 en Rafaela, y vamos a verlo con los chicos. Para nosotros, habilitadísimo desde acá, muchachos.
4: Buen saltó a la terna vital. Te quería comentar que Bravo recibió una falta en la previa, recién se está recuperando, pero está un poco dolorido su pierna derecha, guarda con eso.
3: Bien, amonestado Francisco Nohuet, del número 15 en Rafaela.
2: Rafaela, otro amonestado, el recién ingresado Francisco Nohuet. Son tres ya, los cuatro los amonestados en cancha, se suma a Marco Fernández y a Martiniano Moreno.
0: El envío que termina rechazando de cabeza Federico Bravo. Intenta Hernán Rivero de espalda, se va a apoyar en Alejo Miró. La pelota rebota y se le escapa, se termina perdiendo por línea de costado. Hay salida que corresponde a Rafaela. Cuando tenemos jugado 30 minutos ya de este segundo tiempo, hasta el momento, partido balón sin goles, prácticamente sin emociones juega con este segundo tiempo.
3: No, nada, no hemos visto absolutamente nada en el partido, y yo creo que Lo único que nos han dado estos dos equipos es el haber recibido la pelota entre sí y solamente pegar patadas.
0: No podía Tomás Santís, el rechazo largo era de Roque Ramírez, de cabeza peinaba Quiroga, queda el remate para Moreno, termina rematando desviado, balón que se va muy lejos, va a haber salida que corresponde a Patronato, va a haber salida para Alan Sosa, acomoda la pelota a Alan Sosa cuando tenía para abrir sobre la izquierda con Meritero, con Fernando Moreira, le pide tranquilidad a su compañero Alan Sosa, que quiere salir largo, increíble.
3: Sí, porque tiene muy poca serenidad Patronato para salir a atacar, y esto le está jugando caro ya la primera media hora de este segundo tiempo que se ha hecho eterno en el partido.
0: Intentaba abrir sobre el costado derecho, rechazo de cabeza era del 5 de Soloa. Over salida de manos que corresponde a Patronato. Toma Maximiliano Rueda, cerquita está Tiz, cerquita está Rivero. Rueda de la pelota sobre el costado derecho. Viene la pelota para Hernán Rivero, la peinaba. Lo tomaban claramente a Tomás Santís, sin embargo el juez no cobra nada. Le queda Juan Marinaga, el rebote afuera del área. Abierto está camiseta de Broca, Torres, Facundo Moreira. Nuevamente para Marinaga. Cerquita está Federico Bravo. Apertura hacia la derecha para Maxi Rueda. Engancha hacia el centro, Rueda la va a perder. Pero suerte está Federico Bravo para enfrentar ese error. Le queda lejos, miró. Ahora juega para Maxi Rueda. Hacia atrás para Fede Bravo. Intenta jugar con Tomás Santís. El rechazo largo era del número 6 de Fernando Ponce. La va a correr Moreno. Sin embargo, llega atento al cierre. Camiseta del número 6, Franco Meritero. Se la deja atrás a Alan Sosa. Minuto 32 ya. El envío largo de cabeza termina contrarrestando camiseta número 4. Nicolás Ramos, de cabeza Marco Fernández, hacia atrás venía el rebote, va a ganar Atis y la pelota, intenta correr sobre el costado derecho, solo se fue abriendo Juaco hacia el costado derecho, cuando sus compañeros estaban sobre el costado izquierdo, increíble.
3: Y no tenía referencia por ese costado, pero de igual manera terminó controlando largo, a veces los volantes se la tienen que bancar solos, ¿eh? En un plantel que realmente no está nada bien armado, ¿eh?
0: La salida de Maxi Rueda para Tomás Santís, pasa la pelota, el rechazo era de Ponce, la va a correr Moreno, sin embargo llega atento al cierre, camiseta número 6, Franco Meritero, Alberto sobre la izquierda está el 3, Alberto está Moreira, Alan Sosa la pelota, sale de pierna zurda, intenta la saltura, Poncho Marinaga, no podía dominar, le queda a Soloa, Soloa en la pelota, obligadamente vuelve a saltar, la tiene el 3, la tiene Ramírez, el envío largo de Ramírez, estaba adelantado, por eso se frena, camiseta número 6, número 10, el Atlético de Rafaela. Hablamos de Martiñano Moreno. Ya le queda la pelota a Alan Sosa. Sosa para Meritero, de Meritero para Moreira. Abierto sobre la derecha está camiseta número 5, Fede Bravo. Bravo con el balón. Termina rebotando. Le va a quedar a Moreira. Rebota esa pelota. Se pierde por línea de costado. Salida que corresponde al patrón.
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0: Salse cargo de la salida, camiseta número 3 en Patronato. Hablamos de Fernando Moreira. Cerquita está para recibir Facundo Heredia. Sin embargo, el rechazo largo era del 4 de Nicolás Ramos. Ya la baja bien el bonito día. Se le había ido la pelota. Y va a corresponder a Patrón, ¿no, Juaco?
3: Correcto, es para Patrón, ¿eh? Ahora la apertura sobre ese sector donde está gran parte de los jugadores rojinegro va a ser clave, ¿eh?, para buscar el partido.
0: El que tiene la pelota es camiseta número 3, Facundo Moreira, cerquita está Heredia. Centraliza el juego para Almería, la pelota intenta filtrar para Rivero, rechazo largo del fondo de Rafaela. Y ya se adelanta el bonito día, recupera esa pelota, va a jugar para Maxi Rueda, abierto sobre la derecha, está Miró, el envío al área de Rueda, quedaba corto, por eso despeja a Facundo Soloa, le queda el rebote nuevamente a Maxi Rueda, juega para Juan Marinaga, se equivoca Juancho, no podía conectar con Miró, el envío largo no podía, Quiroga, gana Moreno, se la lleva bien sobre el costado izquierdo, intenta entre la marca de Fede Bravo, llega o no llega, llega o no llega, llega Martiñano Moreno, va ante Federico Bravo, que termina cometiendo infracción desde atrás, y hay tiro libre que corresponde al Atlético de Rafaela, Juaco, sobre el costado izquierdo.
3: Y ojo Bravo, que una amarilla más va a cargar un partido de sanción, me parece que también Patronato de a poco está empezando a dejar de competir en el partido, solamente a contener los embates, solamente a manejar la pelota como para mantener el resultado, y esto no le va a venir nada bien a futuro,
0: Se viene una nueva variante en Rafaela, Facu.
2: Sí, se prepara Ciro Leinecker. un 9 alto, así que veremos qué decide. Van a esperar que se juegue el tiro libre.
3: Y ojo con Lineker, guarda que ya tenemos un apellido potente ahí.
0: ¿Será como Gary?
3: Puede ser, guarda.
0: Se va a adelantar el 17, Marco Fernández con el envío, bajo presa la barrera, dispone Patronato, ahora queda Juan Pablo Barinaga solo. Minuto 36 de este segundo tiempo, Rafaela que quiere, Fernández el envío al punto del penal, el rechazo de cabeza, queda el rebote, intentaba Nowell, termina despejando el Godito Díaz y el fastidio de la gente porque no encuentra a ningún compañero, por eso se termina perdiendo por línea de costado, va a haber salida que corresponde a Rafaela.
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0: Nicolás Ramos. Y ahora finalmente se va a venir la modificación del Atlético, Rafaela. Sí, Facu.
2: Otra variante, puesto por puesto, se retira. Que también tenía amarilla, Mauro Quiroga, número 9. Ingresa número 20, Ciro Leinecker. Ese apellido lo conoce muy bien, Joaquín Johnston.
3: Y puede ser tranquilamente. Bueno, con esto se terminan los cambios, Juaco, para Rafaela. Efectuó 4 variantes en 2 ventanas. En 3 ventanas, perdón.
0: Una obligada, recordemos, en el primer tiempo, la lesión de la Huey Cainel.
3: Efectivamente, le sobró uno.
0: Ahí salida para Rafaela, lo hacía Ramos, intentaba con Leinecker, hacia atrás venía el envío, no podía Martiniano Romero, el remate defectuoso, Maximiliano Rueda sobre el envío largo, a cualquier parte, se termina perdiendo por línea.
2: ¡Chicos!
0: A ver salida, que va a corresponder al Atlético de Rafaela, sí, Flor.
4: Viendo el panorama del partido y viendo que Patronato está muy lejos del gol, hay un dato bueno que también lo refleja en la tabla de goleadores. Axi Rueda es el goleador de este equipo con 2 tantos. Después tenemos a Reinaga, pero 2 de penal. Por lo tanto, prácticamente que hablemos de que las mejores ocasiones en los 10 para competir goles lo ha tenido el número 4. Algo que no sucedía, algo muy diferente a lo que pasaba en la edición de la temporada pasada. Y que preocupa, por supuesto, de cara al futuro.
3: Y es que acá no tenés goleador, no tenés referente de área, ¿eh? No tenés un jugador de jerarquía que te pueda hacer la diferencia dentro del área rival, ¿eh? Acá tenés a Soldano, que ya está lesionado, digamos, pero que tampoco efectúa ese rol, ¿eh? Y que lo trajeron para eso, de hecho.
0: Hay que tener en cuenta, Juaco, que los goles de Maxi Rueda fueron de media distancia.
3: Efectivamente.
0: Si bien Patronato no tiene un nuevo goleador, tampoco genera...
3: Y al momento que genera, termina siempre fallando en el último paso. No tiene hasta el momento la capacidad colectiva como para poder generar peligro en el área rival. Y esto te lo termina dando un plantel un poco más armado, un poco más aceitado, que lo va a tener que buscar a partir de la segunda parte del campeonato.
0: Llegando al minuto 39 ya de este segundo tiempo, 0 para Patrón, 0 para Rafaela, lo vi por regional 97.3. El que la tiene para hacerse cargo de la salida, Rafaela, es el número 3, Roque Ramírez. Ha abierto esta camiseta número 20, Ciro Leinecker. El balón rebota, cubre para que salga Alan Sosa. Pobre salida en defensa para Patronato. Se acerca el final de esta historia. Se va terminando este encuentro y hasta el momento no han podido vulnerar a los arqueros. El envío largo para Chiquete, no pasa a ti. Empezaba de cabeza en el fondo de Rafaela. Recupera a Mauchi, Rueda, intenta jugar con Atil. Se queda Alejo, miró. El envío hacia atrás, la pierde de Alejo. El que recupera es Roque Ramírez a Rafaela. El envío largo para Leinecker. Y le va a quedar a Martiniano Romero. Ojo con el 10, qué bueno. Romero que engancha hacia el centro. Entraba la pelota justito. Justito Federico Bravo con la punta del pie termina recuperando. Maxi Rueda que intenta mandar el envío largo. La pelota rebota, le queda a Juan Marinaga. A ver, sobre la izquierda Santé. La tiene Moreira. Luego queda Roba Monte Marinaga. Se mete hasta Bravo. El cambio de frente con Alejo Vio. ¿Por qué teniendo?
4: ¡Chicos!
0: ¿Qué corresponde a Rafaela? ¡Señor!
4: Se viene un cambio en pacto. El número 15. Marcos Enrique.
3: Y acá también, si ves que es del banco, la mejor opción que tenés para encontrar algo de generación de juego. Es
4: Marcos. Se va Juan Marinaga, chicos.
3: Y la verdad que era cantado el cambio,
0: Pensé que pensé que podía sacarlo a Alejo Miró para que Enrique ocupe el costado derecho, pero termina centralizando a Marcos Enrique.
3: Y Miró, vos sabés que ha alternado algunas imprecisiones con algunos aciertos, pero ha sido de los mejorcitos del Patronato en la generación de juego.
0: Hay salida que corresponde a Patronato en defensa. La tiene Fico Cristero, juega para Alan Sosa. Abierto sobre la izquierda está Fernando Moreira. Moreira la pelota. La tiene el 3, la tiene el 5, sobre el costado homónimo. Que la tiene ahora Franco Cristero. Abierto sobre el bonito día. Nuevamente viene para Facundo Moreira. Moreira la pelota. Ahora juega para Facundo Heredia. Heredia que intenta centralizar, sin embargo termina volviendo hacia allá para Franco Cristero. Adelantadita Cristero con el bonito día. Abierto está Maxi Rueda. Para Rueda viene la pelota. Abierto está Alejo Miró, un poco atrás, queda la pelota porque termina rebotando. Ahora vuelve a recuperar más que pueda. Intenta jugarlo en el bonito día. El bonito que intenta filtrar para Tomás Antil. Intenta de espalda Antil. La mete de tijera y termina rechazando. Cuando se ve la mía, Facundo Heredia. Queda rebote para el bonito día. Queda ahora para Marcos Enrique. Abre ese costado izquierdo para Fernando Moreira. Moreira y el envío para ti. Baja el despecho. Le queda Juan Rivero. Remate. El arquero del ángulo. El arquero del ángulo la sacó cuando intentó una gran media vuelta. El Rafi Rivero, el espectacular lo del arquero, que tapó otra pelota.
4: ¡Chico!
0: Cuando no pasaba nada en el partido, Juanjo.
3: La mejor del partido para Patronato la tuvo Rivero y terminando en una jugada en la que prácticamente no tomó vuelo para rematar con piernas atrás. ¡Sí, Flor!
4: Sí, es la mejor jugada a cargo de Rivero. Tiro de esquina el primero en este segundo tiempo.
0: De la nada se le inventó Hernán Rivero, Paco, porque quedó una pelota gozando fuera del área y se metió una gran media vuelta y el arquero impresionante.
3: Es que así que pegarle de lejos, Paco, nada de calzarla abajo, pegarle en la parte de arriba, así siempre se te levanta.
0: 42, Patronato, ¿qué quiere? Se va a adelantar, camiseta número 4, Maximiliano Rueda, por el costado izquierdo. No es Rueda, finalmente. Es Marcos Enrique que está parado frente a la pelota sobre el costado izquierdo.
3: Es esta, Juacón.
0: Es esta, tiene que ser. Todas las parejitas que se forman, Patronato, que quiere por la vía aérea. Se va a adelantar Enrique con el envío, se va cerrando. Y el arquero con los puños. El arquero con los puños al córner. El nuevo tiro de esquina, Flor.
4: En este segundo tiempo.
0: Ahora sí, nuevamente Enrique se cierra el envío, intentaba desviarla y la pelota termina rebotando. Se va al tiro. No, realmente saque de arco, Juanjo.
3: Sí, ahí terminó llegando de cabeza el propio Atis. Sin embargo, terminó siendo marcado de atrás por parte de Roque Ramírez. Rafaela, que acá acaba de sufrir, digamos, el peor susto en todo el partido.
0: Era el arquero que comienza a hacer todo lento, minuto 43 ya desde el segundo tiempo. Cero para Patronato, cero para Rafaela. Ahora cargó la salida bestia en el conjunto dirigido técnicamente por Iván Juárez. La salida del arquero, la salida de Maico. Y anda Solano, luego queda corta la mitad de cancha, se está a la partida. Gana Tomás Ati. El intento ahora es Hernán Rivero, la pelota rebota. Queda para Facundo Heredia, todo pelota y se fue. Y la tiene ahora que visita el número 19, Bonifacio. Viene atrás, roba Marcos Enrique. Deja para Moreira, de Moreira para Bravo. Pelota larga para Tomás Ati, no podía dominar. Aquí está tenido en el piso muy dolorido Facundo Heredia tras el choque por el gol. Fernández, hay salida. Sí, Flor.
4: Caído Heredia.
0: Fue un choque entre dos, Paco, no me pareció.
3: Y la verdad que no, terminó siendo un choque. De hecho, el jugador de Rafaela también termina golpeado en el piso. Qué picardía, sin Patronato ahora. También viene con otro lesionado.
0: Se recupera el número 14, Flor.
4: Sí, Facundo Heredia, como había dicho.
0: Buenísimo. Tiempo cumplido en el previsto, lo va a retener Megrela. Tiempo cumplido en la cancha de Patronato. Vamos a ver el tiempo de compensación, como dijo mi analista la tarde de hoy. El envío largo para el bonito día, el rechazo y termina levantando camiseta negro 19. Joel Bonifacio, balón que se paga desviado. Va a haber salida de arco que corresponde a Patronato. Chicos, ya levantó el cartel.
4: No lo levantó, chicos. Ahí está, 5 minutos más.
3: Y lo tuvo que señalar con la mano el cuarto hombre.
0: Bien, vamos hasta los 50 cuando recuperaba Facundo Heredia. La pelota termina rebotando en la mano. El hombre de Patronato va a ver tiro libre que corresponde a Atlético Rafaela en 45 minutos 30. Tendremos una emoción, Juanjo. Esto ya está prácticamente liado.
3: Yo creo que los 22 jugadores ya están con la cabeza en esa casa que se jugando el partido. Me parece que acá empiezan a sufrir el desgaste físico. Ya después lo que vimos ahora con él, con Heredia, efectúa la jugada pendiente de los jugadores. Y me parece que acá va a ser un jugador que no se pasa la salud.
0: Ya recupera Patronato, defensa con Franco Militero, juega para Fernando Moreira. Moreira que va con el envío largo para la Rivero, peinada para ti, la va a peinar para ti. Sin embargo, no podía conectar con la descubrió. El balón recuperado nuevamente en defensa. Con Franco Militero sigue Juanjo.
3: ¿Peinaba para ti o para mí?
0: No. Lo mejor que puede pasar que termine este encuentro.
3: Claro.
0: Para Fernando Moreira. La bajaba para Alejo Miró. Intenta Alejo sobre el costado derecho. Sin embargo, el balón se termina perdiendo por línea de fondo. En 46. Hay salida para la crema.
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0: Llegando ya al minuto 47 de 50. Salida para Atlético de Rafaela. Todo lento hacia el arquero. Ahora sí, la apura el juez principal del encuentro, la apura Nelson Sosa. Salida que corresponde a Atlético de Rafaela. Veía y el envío largo, traspasa la mitad de cancha. Ganaba Fede Bravo, lo desacomodaban desde atrás. Nada para el juez. Ahora sí, nuevamente lucha Bravo ante la marca de Moreno. Solo a que baja de cabeza le queda a Luciano Nowell. Nowell y el balón hacia atrás para el 3, para Ramírez. Se equivocan en la salida, por eso va a haber salida de manos que corresponde a Patronato. Y ojo ahí que se metió un colaborador de Patronato y le van a mostrar la...
3: Lo van a echar, sí señor, a un colaborador de...
0: Me parece que lo echó al Gaby Graciani porque tocó la pelota antes de que se vaya Flor, o al preparador físico.
4: La pelota no se había ido y por consecuencia Nelson Sosa lo expulsó muy caliente.
0: Sí, finalmente lo termina expulsando a Graciani o al profe Coloni, Juanjo.
3: No, al pelado.
0: Pero se había ido la pelota, me parece.
3: Pero no se había ido precisamente y fue cuando el árbitro se dio cuenta, el asistente se lo marcó y de igual manera termina echándolo porque de igual manera reglamentariamente no la puede tomar cuando está dentro del campo.
0: Bien, tenemos 48 ya, va a ser una de las últimas de este encuentro. Lateral para Patronato, se hará cargo sobre el costado derecho Franco Meritelo, la mete dentro del área, la rechazan. Nuevamente para Meritelo, metalá, juega para Maxi Rueda, llega al fondo Rueda, va a intentar el centro, engancha hacia atrás, termina rebotando y hay córner lateral, hay córner finalmente, hay córner Flor. Se va a adelantar Rueda sobre el costado derecho, va a ser una de las últimas 49, dale patrón que tiene que ser esta, se adelanta Rueda con el envío al segundo palo, intentan el cabezazo, terminan rechazando y la va a correr para la contra Bonifacio, excelente Maxi recuperando el centro ahora de Fede Bravo, el despeje del fondo de Rafaela. Y la va a correr Moreno sobre el costado derecho. Se la va a llevar Moreno. Y es inteligente. Se le va a meter delante el centro. Y termina rebotando. Y hay córner ahora para Rafaela. Hay córner para la crema, Paco.
2: Otro tiro de esquina. Rafaela, el cuarto en este segundo tiempo. Le reclamaron penal en la última jugada. Pero el árbitro siguió con el córner. Está dentro de la cancha. Y Juárez da las indicaciones.
0: Te juro, Juaco, que tuve miedo que le cometan penal a Moreno por cómo le iba inclinando el cuerpo hacia adentro.
3: Y de hecho se termina con una barrida el bonito Díaz, hace llevándose en plata la pelota
0: para el otro lado. El centro al área, pelota que queda abollando, el remate termina rebotando, y sí, Sosa no le gustó para nada, hace sonar su silbato, final del encuentro, en el previsto, el Bartolomé Megrela, se terminó la fecha número 18, Patronato y Atlético Rafaela, no se sacaron ventajas, 0 para el patrón, 0 para la crema. ¿Y vos? ¿Por dónde lo viviste?
9: Terminó el partido y vos lo viviste con el equipo de...
10: ¡Gol de Oro!
0: Chicos, cuéntenme cómo es la salida, cómo fue la terminación para el público rojinegro. Bien, Juaco, un poco disconforme el público rojinegro tras el pitazo final del juez principal del encuentro de Nelson Sosa. Era un partido clave para el patrón.
3: Sabían hasta ellos que era para ganar el día de hoy en un flojo, paupérrimo, apestoso, completamente deficiente partido. Termina Patronato sacando apenas un punto contra un Rafaela que acá terminó marcando la pauta de juego, por lo menos a partir del segundo tiempo, porque ya sabía que tenía mucha más chance de llegar al primero antes que su rival, que sabía que podía llegar a tosigar mucho más a los defensores al momento que avanzaba, al momento que abría la cancha, y Patronato solamente pudo acercarse a partir de algunas jugadas de contragolpe, contragolpes desperdiciados, y ya lo último, intentando buscar la victoria a través de la pelota detenida, no se le pudo dar a Patronato, sigue con esta sequía de goles, sigue teniendo un equipo que no puede generar las jugadas, y la pregunta que nos hacemos es ¿hasta cuándo? Porque acá vamos a ver si un mercado de pases te termina asegurando un poco más de lo que veíamos en el último campeonato, porque la verdad, cuando nosotros terminamos llegando al reducido el año pasado, Patronato tenía generación de juego, tenía un goleador, y eso es todo lo que no tiene para este campeonato. Por lo tanto, se pensó que con futbolistas de jerarquía, pero que algunos de ellos están lesionados, porque tampoco hay una preparación física prominente, se creía que se podía llegar a lograr grandes cosas. Bueno, acá la realidad nos termina golpeando en la cara. Y Patronato no puede, con un equipo que está en zona de descenso como Agropecuario, y ahora viene nuevamente a rescatar apenas un punto de local ante su gente, ante uno de los equipos más irregulares. Todavía queda esperanza, ¿eh? Todavía queda la confianza en un equipo que tiene que mejorar, pero no sé si después de este parate va a estar en una situación más favorable, porque es verdad que ahora quedan dos partidos de local, es verdad que todavía tiene la ventaja, pero es un equipo que no le sobra absolutamente nada.
0: Bien, Juaco, primero Midland, el partido suspendido de la cuarta fecha, después el receso, y falta para arrancar el primer partido de la segunda rueda a San Martín de Tucumán en condición de local.
3: Efectivamente.
0: Hasta el momento, mire, si miramos, Patronato quedó en la posición número 14 con 20 puntos. Lo siguen Almagro y Güemes con 19. Y hasta el momento están descendiendo Chacarita y Agropecuario con 18. Sí, y Patronato está a 2 puntos de,
3: sí, del reducido. Fíjate que para el reducido están todos jugando para Patronato, salvo el propio Patronato. Entonces, todo sigue como está, todo sigue inamovible. Está todavía en la encrucijada entre la categoría y el ingreso a playoffs.
0: Y fue como lo remarcábamos en el inicio, ganando dos partidos te despegás un poquito y te volvés a acomodar, pero Patronato no gana.
3: Bueno, esos dos partidos tienen que llegar ahora, irremediablemente tiene que ganar los dos que vienen, porque después va a tener una recta final bastante complicada, ya va a tener viajes largos, ya va a tener viajes complicados, y la verdad que es entendible la calentura de la gente que vive Patronato acá, ¿eh?
10: Bien, acá están los chicos que habíamos perdido la comunicación. Preguntarte, Floren, que estuviste encargada de Patronato, ¿cómo fue la salida? ¿Hubo reprobación de la gente?
11: Mira, la verdad que creo que hay decepción más que reprobación. Siento que se está repitiendo una novela que ya la solemos ver, un equipo que promete mucho al principio, que con el cambio de técnico parecía verse un panorama diferente, pero que hace varias fechas no gana, como lo repetía, desde la fecha 14, no suma de día 3, y además tiene 3 partidos consecutivos de local, hoy tendría que haber ganado, no se le dio, así que lo bueno es que tiene 2 para revertir resultados, y yo de mi parte la verdad que veo un Patronato que no sabe qué hacer con la pelota, eso es lo que veo.
10: Eso remarcábamos que el campeonato pasado, cuando Patronato jugó reducido, tenía jugadores desequilibrantes y tenía un goleador como Bolancea. Hoy no tiene ni goleador, ni tampoco genera nada, como decíamos vos, Flor, en la previa, el goleador es Maxi Rueda, con remate de fuera del área.
11: Sí, totalmente, por eso preocupa, y también, como te digo, me parece que ahí tiene que haber un descanso para Moreira, que hace varias fechas que no viene cumpliendo, hoy la verdad que no fue de lo mejor, y importante sostener a Federico Bravo, más allá de que tiene 4 amarillas, un partido muy probablemente se lo pierda, y ahí hay que ver cómo lo reemplaza, porque la verdad que Bravo yo creo que es de lo mejorcito que podemos ver, un Reinaga que también tuvo intención, pero se enreda solo con la pelota, no hay mucho más allá de eso, y bueno, veremos qué sucede, pero la verdad que no lo veo muy flojo a Patronato.
12: Dicho sea de paso, muchachos, no nos vayamos sin la foto porque es la primera vez en años que estamos los 4 juntos acá, ¿eh?
11: Sí.
12: Qué momento especial.
10: Bien, Facu, y por el lado de Atlético de Rafaela, un interesante Martiniano Moreno, número 10.
13: Sí, interesante la posición. Bueno, los jugadores de Atlético de Rafaela fueron primero a saludar a su hinchada que vino, que se sintió parte de este partido. También un reproche para la hinchada de Patronato, que más allá de que toque la barra, la tribuna de Nicolás, a veces parece que se queda mudo, entonces se escucha más la tribuna visitante. Según Rafaela, que no se fue con los 3 puntos, pero se fue chocho con el empate cuando vio que el partido ya estaba un poco cerrado, que Patronato empezaba un poco de nerviosismo, que le cuesta a Patronato llegar bien. Creo que la única que tuvimos es la de Rivero, que remató y le sacó el arquero, pero después no sufrió el equipo de la crema, que venía de perder de visitante, y rescata un punto para seguir mantenido en el resultado y tener 26 puntos en esta primera nacional.
10: Bien, ya para ir cerrando, nos metemos en el modo mundial. Felicitaciones por el trabajo de hoy, Flor, y qué espera para el día martes.
11: Mira, la verdad que espero que sea un partido digno para Argentina. Es el candidato, por supuesto, porque viene de ganar la Copa del Mundo, pero no hay que confiarse porque ya vimos partidos anteriores en estas jornadas que ha habido sorpresas, y Argelia yo creo que es el candidato es el equipo más serio del grupo junto con Argentina, digo que creo que es el más rival, más difícil. Así que espero, por lo que veo, va a ser un partido bastante parejo para mí, porque además algunos jugadores no están al 100%, así que vamos a ver qué sucede. Por el momento se plantea un partido bastante serio.
12: Y bueno, yo estoy chocho
10: bien,
12: porque ganó
10: Facundo, lo mismo
12: ganó el ejército tartaniano.
13: Claro. Para la Argentina la veo un partido que se ve un partido un poco complicado. Argelia es el rival más duro que va a tener la selección argentina de la fase de grupo, pero confío en el equipo argentino que va a llegar del 100%, van a enfrentarse ahí en Kansas City este día martes a las 10 de la noche, hora argentina contra Argelia.
10: Bien, Joaco, para ir cerrando, felicitaciones por el enorme laburo, por cuidarme ahí cuando me caí. ¿Y qué espera para el día martes?
12: Aterrizó encima mío, así que se amortiguó, ¿viste? No, pero muchas gracias, el placer fue mío, Joaco, un saludo grande para todos los oyentes, para todos los auspiciantes, por supuesto para Octavio Valle en la operación técnica y puesta en el aire, ha sido dentro de todo una buena transmisión, y bueno, nos estaremos reencontrando el miércoles para el programa convencional de Gol de Oro, como siempre, de 12 a 14 horas, y vamos haciendo la despedida, muchísimas gracias a todos y nos veremos en la semana. Abrazo grande, chau chau.
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0: Actualizamos los datos del tiempo. A esta hora la temperatura marca 12 grados, con una humedad del 50%. El reporte indica pleno sol sobre la zona. Te seguimos acompañando con la mejor programación.
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0: Actualizamos los datos del tiempo. A esta hora la temperatura marca 12 grados, con una humedad del 50%. El reporte indica pleno sol sobre la zona. Te seguimos acompañando con la mejor programación.
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1: Muy buenas tardes, aquí están las noticias. En policiales, hombre hallado sin vida en auto en Paraná. Identificado el adolescente hallado muerto en Arroyo Antoñico. Detenido sospechoso por disparos en Bajada Grande de Paraná. En Entre Ríos, el Senado retomará el próximo martes el debate de la reforma previsional. Convocatoria nacional para adoptar una niña entrerriana. La rehabilitación de la ruta provincial 10 ya supera el 84% de avance. Desde el sitio web regional 97.3.com.ar, fueron las noticias de la hora. 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

0: Actualizamos los datos del tiempo. A esta hora la temperatura marca 10 grados, con una humedad del 58%. El reporte indica condiciones estables. Te seguimos acompañando con la mejor programación.
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1: Muy buenas tardes, aquí están las noticias. En policiales, hombre hallado sin vida en auto en Paraná. Identificado el adolescente hallado muerto en Arroyo Antoñico. Detenido sospechoso por disparos en Bajada Grande de Paraná. En Entre Ríos, el Senado retomará el próximo martes el debate de la reforma previsional. Convocatoria nacional para adoptar una niña entrerriana. La rehabilitación de la ruta provincial 10 ya supera el 84% de avance. Desde el sitio web regional 97.3.com.ar, fueron las noticias de la hora. 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

0: Actualizamos los datos del tiempo. A esta hora la temperatura marca 10 grados, con una humedad del 58%. El reporte indica condiciones estables. Te seguimos acompañando con la mejor programación.
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